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12: Hola, hola, bienvenidos una vez más a este espacio de Ya Oíste. Yo soy Génesis Sainz. Estoy más que feliz, emocionada de tratar un tema, pues del que se habla muy poco, la sarcopenia. A veces te sientes con menos fuerza, te cuesta más trabajo cargar cosas, subir escaleras, levantarte de una silla. Pues todos esos puntos hoy los vamos a aclarar. Y para eso tenemos una invitada muy especial. Nos acompaña la doctora Claudia Santillán Arriaga, que es especialista en medicina interna. Doctora, bienvenida, muchas gracias.
13: Muchas gracias, buenos días, gracias por la invitación. Y bueno, vamos a hablar de lo que es la sarcopenia, como lo mencionaban ahorita, conocido desde ya muchos años, últimamente en boga en México. ¿Por qué? Porque vamos todos para ese diagnóstico o ese síndrome que actualmente se conoce. A la sarcopenia se le menciona como sarcopenia del latín y griego, que es sars, carne, penia, disminución, que es disminución del músculo, o también se le conoce como miopenia, músculo mío, okay. Penia, disminución. Y esto va aunado a otros términos que se llaman dinamopenia, que es disminución en la fuerza, y por consiguiente también la cratopenia, que es la disminución en el músculo, disminución en la fuerza, y por consiguiente disminución en la actividad funcional diaria. Anteriormente se conocía que era un síndrome geriátrico, porque todos los cambios que vamos teniendo a partir de los 65 años van generando parte de estos síndromes geriátricos. Pero conforme han avanzado los años y los tiempos, se han hecho varios estudios condicionando que no solamente el paciente geriátrico, sino también el paciente que tiene enfermedades metabólicas, como pueden ser la diabetes, la obesidad, la insuficiencia cardíaca y recientemente más estudios sobre la enfermedad renal crónica.
12: ¿Cómo lo podemos como centrar de que no solamente es algo para la gente mayor, sino que es como un desgaste prematuro, se podría decir?
13: Sí, un desgaste prematuro. Ya fisiológicamente a partir de los 50 años empezamos a tener cambios en las células de todo el cuerpo, pero ahora México desafortunadamente somos el primer país de obesidad infantil. Al ser el primer país de obesidad infantil vamos generando mayor peso en nuestra estructura muscular y en futuro podemos llegar a desarrollar lo que es la obesidad, lo que es la diabetes mellitus y por consiguiente las enfermedades cardiometabólicas como la insuficiencia cardíaca. Entonces, todas esas enfermedades al tener un desgaste progresivo y crónico van a dar una disminución en la masa muscular corporal. Se comenta que después de 50 años vamos perdiendo por cada año un 2% de masa muscular.
12: Wow.
13: Y después de los 65 años esto puede incrementarse hasta 13 a 24% anual. Pero si tenemos otras enfermedades o no hacemos actividades preventivas, podemos llegar a un grado mucho mayor que puede llevarnos inclusive a la muerte.
12: ¿Cómo vamos a diferenciar que a lo mejor estamos en una buena etapa para tomar acción y decir, bueno, voy a hacer ejercicio o esto? O en dado caso, ¿cómo sé que yo tengo, ya estoy empezando con la sarcopenia o esta parte prematura?
13: En un paciente mayor de 65 años, ya podemos pensar en la sarcopenia. ¿Por qué? Porque tenemos alteraciones en todos estos factores sensoriales, marcha se van modificando. Si estamos mucho tiempo en una sola posición, vamos a hacer contracturas musculares. Entonces, cuando yo me quiero estirar para ese ejercicio, me duele. Y si me duele, ya no lo hago o ya no lo realizo. Y un adulto mayor, que son afortunadamente no es una gran mayoría, porque ya actualmente vemos en los parques, en los gimnasios, en algunos bosques, mucha gente mayor haciendo actividad física. Entonces, ese poco que nosotros le invertamos en el ejercicio, que se considera que son 30 minutos al día o 150 minutos semanales distribuidos en lo que nosotros podamos administrarlo de acuerdo a nuestros tiempos, nos va a ayudar mucho. Pero no solamente se considera que sea la caminata, la yoga, natación, que son ejercicios aeróbicos, sino también ya incrementarle un poquito en peso, ya sea con un poco de mancuernas, con polainas, o inclusive podemos en casa, si no puedo comprarme mi mancuerna o polaina, puedo llenar unos botecitos de agua o un recipiente con arroz, con frijol, con lenteja, con alpiste y cargarlos.
14: Claro.
13: Y en las piernas podemos hacerlo con la tela que tenemos en casa que ya no nos sobra, llenarlo igual, se considera que sea de arena, pero no vamos a tener arena tan fácilmente, llenarlo igual con la semilla más chiquita que tengamos y ponerle un resortito o ponerle un velcro o unos broches para que lo podamos agregar tanto a los brazos como a las piernas. Y unos minutos, de 5 a 10 minutos que lo hagamos en casa en lo que vemos las noticias, la televisión, nuestro programa favorito o inclusive ya hay programas de ejercicio, sobre todo para adulto mayor. Hay que hacerlos y con ese pesito que le pongamos nos va a ayudar a disminuir ese riesgo de la sarcopenia a corta edad. Cualquier paciente que tenga enfermedades crónicas, vamos a mencionar diabetes, obesidad, enfermedad cardíaca, paciente geriátrico, que curse con una recaída como son una enfermedad o que requiere estar en el hospital por algún proceso infeccioso o descompensación o inclusive que pueden llegar a requerir aditamentos como ventilación mecánica, están postrados en cama. Entonces, su músculo no lo moviliza.
14: Claro.
13: Entonces, muchas veces podemos ver al paciente hospitalizado y el familiar va y nos apoya a darle de comer en la boca, lo tiene apapachando en la cama y no, al contrario. Llegando hay que moverlo, sentarlo, que él coma para que no pierda esa funcionalidad. Y aquí tenemos que pedir apoyo, si lo hubiera, con una fisioterapia para que nos esté apoyando qué ejercicios puede mantener durante esa hospitalización para que se desgaste menos y pierda menos músculo. Otro es nutrición. Desde que llega el paciente al hospital, hacemos como un plan alimenticio para no perder tanto músculo y garantizar que el paciente esté ingiriendo su alimento. E inmediatamente que se egresa, mandarlo a rehabilitación física, a nutrición, psicología si está en condiciones y psiquiatría.
15: La proteína que venden o que pues consumen, que es como un suplemento, ¿eso ayuda o estamos hablando de mejor natural?
13: De todo natural. Mucha de la gente que va al gym le sugieren suplementos proteínicos, pero muchas veces pueden dañar o el hígado o el riñón. Claro. Y hablamos que la enfermedad del riñón es una de las que más sufren de sarcopenia. Entonces, wow. Nuestro músculo ya está establecido. Lo importante es trabajarlo y mantenerlo y movernos. Ya sea que yo tenga una enfermedad renal o cualquier enfermedad, mientras yo me mantenga activo dentro de las posibilidades, yo mantengo mi músculo. Pero si el paciente va a perder peso por la misma enfermedad y yo le doy un aditamento o un suplemento, todo es de preferencia natural, porque eso nos va a ayudar desde la digestión, desde la salivación, de la masticación, la deglución, la absorción de nutrientes, que es mucho mejor a darle un suplemento preparado. ¿Por qué? Porque la absorción va a ser diferente. Sí, y eso se llama un suplemento que Exacto. no equivale a la alimentación. Y muchas veces los familiares o los pacientes dicen, deme una nutrición, ¿por qué no me da hambre? Es por eso un suplemento nos ayuda, pero no sustituye a la alimentación.
15: Yéndonos a la prevención, para que no lleguemos, o sea, en estos casos yo que tengo 27 años, ¿no? Y yo no quiero que cuando llegue a la edad de los 60 tenga sarcopenia. ¿Qué puedo hacer desde yo ahorita para decir, voy a prevenir?
13: Si una persona es sana, no tiene ninguna enfermedad, ninguna comorbilidad, puede tener una alimentación, pero siempre sería ideal llevarlo a cabo con un nutriólogo.
15: Okay.
13: Y conjunto con un dietista, ya que el nutriólogo nos detectó que estamos sanos, entonces el dietista nos puede dar inclusive ciertas recomendaciones de cómo balancear lo que es el plato saludable, donde un porcentaje son verduras, carnes, cereales, proteínas y en sí todo, y sobre todo los líquidos, claro. Sobre todo hidratarnos en forma correcta, porque nuestro cuerpo se basa en toda esta homeostasis o que sea todo parejo para que pueda absorberse todos los nutrientes, y sobre todo no saltarnos alimentos. Importante. Eso es algo muy importante, porque si no llevamos el desayuno, comida y la cena, entonces nuestro cuerpo va a tomar energía de donde no tiene y entonces va a empezar a alterar todo el metabolismo. Trata de hacer un sueño reparador.
15: Nuestro cuerpo habla y hay que escucharlo, hay que saber escucharlo y tomar el tiempo para darle, porque nada más tenemos una sola vida, hay que cuidarla. Nos vemos en el siguiente episodio de Ya Viste. Yo soy Génesis Zaine Silva. Hasta luego.
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2: ¿Qué tal, amigos de Café Globo? Estamos aquí entregándolo todo, sangre, corazón y cuajo.
3: Ay, ya,
2: ¿cómo estás, Lady Sensual, desde Tijuana?
3: Ay, Dios mío, muy bien. No, ayer estuve en Tijuana, hoy estoy en Mexicali.
2: Ah, Bazooka, por eso.
3: Hasta yo me confundo con estos viajes. Auxilio.
2: Me gusta la comida típica de Mexicali, que es el sushi.
3: ¿Ah, sí?
2: ¿Sabías que el sushi era la comida típica de Mexicali?
3: ¿En serio?
2: De todos los cachanillas. Les encanta, les encanta. Y hay un montón de sushis como en Culiacán. Nada más que en Culiacán no es como...
3: Es que como solo vengo a trabajar, llego, doy mis funciones, o sea, dos funciones, 7 y 9, 15 de la noche, asusto a la gente y ya me voy al otro día.
2: ¿Y ya?
3: Sí, no me da tiempo de nada.
2: Pero ¿no salen en equipo? Así no. En toda la...
3: Pues es que
2: actores.
3: Solo somos... Tres actores, Rafael Perrín, su servilleta y una niña de 10 años.
2: Ah, yo con tres armaba un despapallísimo.
3: Eso es lo que dices, pero no, es que esta obra es, te voy a decir, físicamente demandante, energéticamente demandante y actoralmente demandante, sobre todo para la mujer, el papel de la mujer.
2: ¿Y ya no aguantas?
3: Claro que aguanto, tan aguanto que soy la única que hace seis funciones seguidas.
2: ¿Seis funciones?
3: Sí, no voy a hablar mal de nadie más, pero... Esta obra requiere que hagas las dos funciones, descanses un día, luego dos funciones, descanse otro día. Y yo me he aventado seis días seguidos.
2: No.
3: Sin parar.
2: ¿Ah,
3: sí? Sí, sobre todo en la temporada de Navidad.
2: Pedazo de actriz, ¿eh?
3: Que uno pensaría que no
2: de
3: iría a la
2: gracias,
3: gente. Gracias por
2: gracias,
3: esa flor de tu jardín.
2: De las gracias de estar escuchando a esta casi primera actriz, ¿eh?
3: Ay, ay, ay, ay, ay, ya, ya, yo en Marga López, o sea, no... No, Bazooka, help, auxilio, socorro.
2: Yo si fuera actor, debutaría como primer actor.
3: Ándale, muy bien.
2: Yo como ya estoy bien.
3: Por eso eres conductor.
2: Como ya estoy Rucailo, debutaría como primer actor, el primer actor Bazooka.
3: No, después de 30 años en el radio, creo que ya sí.
2: Ya soy primer locutor. Soy primer locutor.
3: Primer locutor tal cual. Pero bueno, voy a estar con mi gente linda de Mexicali. Los vamos a saludar a todos. Ayer nos fue increíble en Tijuana, obviamente. Y pues saludemos a nuestras plazas rápidamente. A toda nuestra gente de Monterrey, de Guadalajara, de Piedras Negras, Poza Rica. Y pues vamos a Ensenada mañana, ¿tú crees?
2: Exacto, muy
3: Pero
2: bien.
3: Pero aquí estoy, la al gente pie Torreón del también. Cañón. Torreón
2: Exacto,
3: también.
2: ¿Qué vamos a tener el día de hoy? Vámonos, Richis.
3: Pues mira, hoy miércoles va a estar con nosotros Juan de Ávila para responder todas sus preguntas financieras en nuestra sección El Shot de la Inversión. No es el Shot de Expreso, es el Shot de la Inversión.
2: Ok, y hoy nos acompaña Carla Gaitán, que pues nos viene a hablar de la serie El Juicio. Y también estará con nosotros el doctor Jairo, que nos hablará de un tema de moda en redes sociales desde hace algunos años, las carillas con lente de contacto en un diseño de sonrisa. Tu doctor favorito de...
3: Me encanta mi doctor Jairo.
2: Doctor Jairo.
3: Es que es una estrella en Colombia, ¿sabías? O sea, hace a todas las mises y todo. Y aquí ya vino, puso su consultorio.
2: Y aquí ya eres
3: el día que gustes, vamos, te llevo.
2: Muy bien,
3: no sabes
2: gracias.
3: Qué padre tiene todo ahí montado con harta tecnología.
2: Bueno, y hoy en México se celebra el Día del Residente Médico. Los residentes combinan pues la atención directa a pacientes con su propia formación académica y guardias pesadas, ¿no?
3: Ay,
2: así
3: pues
2: es que
3: sí,
2: los celebramos.
3: Hay que celebrarlos, pero también un día como hoy, pero del 2008, el cantautor italo-venezolano Franco De Vita lanza al mercado su décimo álbum de estudio titulado Simplemente La Verdad. Y vamos a celebrar al don.
2: A Julio.
3: Al Julio, don Julio, Julio Iglesias. Oye, cumple 83 años. Happy birthday to you.
2: Y seguro todavía puede embarazar alguna, ¿eh?
3: Seguro.
2: Si se descuida. Agua. Si se descuida, la anda preñando, ¿eh? Es porque es mi Julio, ¿eh? Y es mi Julio Iglesias.
3: Por supuesto, por eso dije el don. Y actualmente, ¿sabes que su música regresó al apuntador? Porque su tema, Con la misma piedra, se viralizó en las redes.
2: No, ya, cada que ves así algún posteo de Old Money, tiene que tener la música.
3: A Julio. Julio, claro,
2: Iglesias.
3: Por supuesto.
2: No, qué mejor
3: pues es
2: estilo
3: un ícono.
2: Y qué mejor representante
3: qué
2: de Old
3: guapo.
2: Money.
3: Guapo, hasta el día de sexual. Hoy, sí, con todo el porte, un caballero en toda la extensión de la palabra.
2: Es correcto.
3: Ay,
2: pero bueno,
3: Jesús, happy birthday.
2: Hoy vamos a estar hablando de qué compañero existe en todas las oficinas.
3: Okay.
2: Así es que, Godiniza, manifiéstense. 5533-060109. Así es que vámonos con música, precisamente con Julio Iglesias, esto que se llama Con la misma piedra. Hubiera yo escogido Soy un truán, soy un señor.
3: Ándale.
2: O la de Quijote, buenísima.
3: Son Complacencias de Basura
2: rolas
3: Show, por favor.
2: Que me representan, ¿eh?
3: HH
2: Tremendas
3: productora.
2: Canciones que me representan.
3: Que
2: pero
3: te
2: bueno,
3: las pongan después.
2: Exacto. Que las voy a, que yo las oiga en mi coche, ¿no?
3: Las selecciono.
2: Con permiso.
3: En su próximo cumpleaños,
2: o
3: que
2: sea,
3: cuando tengas gafete
2: año.
3: De productor, ah, produzcas Basura.
2: Mi café te tengo, fíjate. Mi café te tengo. Ni contrato, o sea, por
3: ni
2: favor.
3: Ni número de empleado.
2: Nada. Nada, no tengo nada.
3: O sea, ¿no tienes la tarjetita esa donde no, te dan tus beneficios?
2: Nada,
3: no,
2: no tengo nada. Soy peluceable.
3: Eso dolió.
2: Soy peluceable en esta empresa. Volvemos, vámonos con música, ahorita regresamos.

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2: Amigos de Café Globo, seguimos aquí entregándolo todo y vamos a hablar el día de hoy de... ¿Qué,
3: la
2: compañero?
3: Dulcidad, la dulcidad, la endulzada.
2: Ah, sí, la
3: ay,
2: dulcidad.
3: Es que tú quieres irte luego con el tema del día. Yo quiero endulzarles el día.
2: Te digo que mi TDA
3: está
2: bravo. A nuestros
3: Café Lovers.
2: Mi TDA está bravísimo.
3: Que fíjate. Puras endulzadas con S.
2: A ver.
3: ¿Estás listo para la endulzada? Porque hoy viene con mucha, mucha miel, ¿eh?
2: ¿Ah, sí?
3: La endulzada del día es sentido.
2: Sentido.
3: Que es encontrar una razón que dé valor a lo que haces y te ayude a mantener una dirección clara. ¿Te quedó
2: exacto,
3: claro?
2: Exacto, me quedó claro.
3: ¿Ya tienes
2: dirección
3: sentido?
2: Clara. Fíjate que no. No tengo, mi vida no tiene sentido en este momento.
3: ¿Por?
2: No tengo un propósito. Solo estoy esperando morir.
3: No, Bazooka. Es que esto es como se llama el síndrome del impostor.
2: Del impostor.
3: O sea, sí, o sea, se tira el señor para que uno lo recoja. O sea, ¿cómo?
2: Ojalá.
3: ¿Ven lo que les digo? Pero bueno, el chiste
2: Dios,
3: es que tengas sentido
2: me oiga.
3: De orientación.
2: Dios me oiga.
3: Te van a desgreñar, te van a mandar a dormir con
2: Dios
3: el perro.
2: Dios te oiga.
3: Te van a mandar a dormir con el perro por andar sin sentido.
2: Sí. Un consejo le doy porque su amigo el Bazooka soy. Póngale sentido a su vida, por favor. Tenga un propósito, porque si no, de repente va a estar así todo deprimido y nada más va a estar esperando la muerte. ¡No! Busque
3: ¡no!
2: un propósito. Póngale sentido a su vida. Que sea, no sé.
3: Valora
2: tu
3: vida.
2: Su familia, sus hijos. Si no tiene hijos, pues un proyecto.
3: Tu realización personal.
2: Su realización personal.
3: Ser tu mejor versión.
2: Mejor versión, hay muchos.
3: Claro.
2: Sean como Michelita con gomitas, ¿no? Como Lady Sensual, que tiene el propósito de estar más buena que el día
3: eso,
2: de ayer.
3: Sí,
2: siempre
3: sí,
2: está más decidida y estar más buenas noches que el día anterior.
3: Estoy decidida
2: que
3: a
2: sus
3: ser
2: hijos
3: mi mejor
2: crezcan
3: versión.
2: Fuertes y sanos y sean
3: y
2: exitosos y saludables y tener un tercer matrimonio. Y
3: no, sería cuarto.
2: ¿Qué más? Ah, cuarto matrimonio. Santo Dios.
3: Pero no quiero matrimonio, no, ya no.
2: Ya no.
3: Ya quedé curada de espanto con el primero. Gracias.
2: Primero tendrías que ponerle un alto al que golpea a tus novios, ¿no?
3: Ay, Jesús bendito, ya vas a empezar.
2: Primero,
3: no te vayan a esperar afuera de la cabina, ¿eh? Aguas.
2: No, tú me has dicho que tiene que ser oficial y formal, ¿no? Ya, si tienes un novio formal, te lo golpean, ¿no?
3: Ay, no.
2: Es lo que me has dicho.
3: Sí, pero no queremos eso.
2: Bueno, nadie quiere eso.
3: Pero si hay, siempre hay un valiente.
2: Siempre hay un valiente.
3: Más.
2: Que se quiere rifar.
3: Mucho más valiente que.
2: ¡Ay!
3: ¡Ay! Ya me llegará Bazooka. Ya
2: ay,
3: me llegará. Verás.
2: Muy bien. ¿Se busca Sugar?
3: Sí, por favor.
2: ¿Sugar Daddy?
3: Sí.
2: Para Michelle Viet.
3: Gracias.
2: Muy
3: abre
2: bien.
3: La convocatoria al WhatsApp, por
2: exacto.
3: favor.
2: Exacto. 5533-060109. ¿Quién quiere ser el Sugar Daddy de Michelle Viet?
3: Tomen en cuenta que somos 5. ¿Ok? Espero les alcance.
2: No. No.
3: Si tú no puedes, no quiere decir que no haya gente que sí se aviente,
2: claro,
3: que
2: claro.
3: sea valiente y que sí les alcance.
2: Claro, por supuesto, sí debe haber. Sí debe haber. Nada más que...
3: Ya, abre la convocatoria y no
2: se
3: me estés
2: molestando.
3: Se abre la convocatoria.
2: Sugar Daddy.
3: Para Lady Sensual, ahora sí.
2: Que puede darle una vida de reina a la
3: me lo
2: reina
3: merezco, claro.
2: Y sus cuatro querubines. Claro que sí. Bueno,
3: claro que sí.
2: ¿Qué estamos? En la...
3: Que ahora sí tenemos que irnos al tema del día, ¿no?
2: Ah,
3: o ya
2: sí.
3: nos vamos a
2: sí, pero un corte primero.
3: Sí, musiquita rica. Tus
2: exacto.
3: complacencias que querías de Julio Iglesias.
2: No, ya escuchamos a Julio Iglesias. Mejor vamos a musiquita, ahorita regresamos. Están escuchando el Café Globo y aquí hay éxitos.
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2: Seguimos aquí en esto que es el Café Globo. Y hoy, ¿de qué estamos hablando, Michelita Congomitas?
3: ¿Qué compañero existe en todas las oficinas? Yo quisiera saber si en todas las oficinas del mundo mundial existe un bazooka show, show,
2: no, show. No, no hay manera. No hay manera que haya un bazooka
3: show. No, bueno, no. Pues ya rompieron el molde. ¿Qué pasó?
2: No, no.
3: Pero bueno, vamos a ver qué difícil, nos dice Benjamín de Monterrey.
2: Pero una lady sensual, yo creo que sí hay en todas las
3: oficinas. Obvio, no. También rompieron siempre, el molde.
2: Siempre hay una que sale muy sensual.
3: Nah, claro que nah.
2: O sea, ponle, no una Michelle
3: ¿en la
2: Viet,
3: oficina, no?
2: No una Michelle Viet así, despampanante, ay, rubia, ay, ojo ay, claro, ay, diente ay, perfecto, labio sensual. No, pero sí una que por lo menos se siente la sensual de la oficina.
3: Ay, no.
2: Sí.
3: No, ¿cómo? Sí. ¿Cómo? La sensual de la oficina sensual. Va uno a trabajar, claro, no va a ser sensual.
2: Pero esa que va así bien, bien sexy siempre, minifalda, entallada.
3: Ya te dije que tus fetiches no los traigas aquí al no, lugar de trabajo, eso
2: que
3: se sí. queda fuera
2: yo
3: de la
2: creo
3: puerta.
2: Que sí, en todas las oficinas hay una lady sensual.
3: A ver, Bazooka dice, hola Benjamín de Monterrey,
2: ¿qué pasó,
3: que nos
2: Benjamín?
3: Escucha. Por la app de Globo, en todas las oficinas existe el compañero que llega diciendo que ya va a empezar la dieta y a las 2 horas está organizando la ida por tacos. Saludo, Café Lover. Sí, como Bazooka que quería que lo llevara yo a los tacos de la esquina.
2: El día de ayer.
3: Que yo pagara. O sea, ay, pues, no, qué horror.
2: Que se corte una flor de tu jardín, o sea, Michelita.
3: No.
2: Ah, ya, deja
3: a
2: de
3: mí
2: ser,
3: invítame
2: deja
3: a comer, de ser, yo de apapacho tan, de una forma deja, diferente.
2: Deja de ser tan princesa ya, por favor.
3: No
2: ya.
3: Soy princesa, soy reina.
2: Deja de ser tan reina y ya ponte más terrenal, así más. Arriba el barrio y la caguama en bolsa, Michelita.
3: Arriba el agua de coco. Sí, claro que sí, porque soy acapulqueña y el coco con salsa búfalo.

0: qué rico. Ya se me antojó, fíjate, un poquito tiernito. Uy, limón, sal. Limón, sal y búfalo. Uf.
1: La jalo. Delicia.
0: Jalo, pero tiernito, no, no duro.
1: Sí, claro. Bueno, es que en gusto se rompe géneros. A mí me gusta más o menos.
0: ¿Te gusta duro o tiernito?
1: Ni tan tierno ni tan duro.
0: Más o menos.
1: Consistencia perfecta.
0: Muy bien.
1: ¿Ves que soy exigente?
0: Más que lo quieres todo siempre.
1: Claro, y me lo merezco todo. Así como Zaira de Guadalajara, que dice que ella cree que en todas las oficinas está la persona que sabe absolutamente todos los chismes antes que recursos humanos. Nadie sabe cómo le hace. Saludos. O sea que recursos humanos es,
0: de yo,
1: es el
0: Cervantes, De yo, Cervantes, no vas a estar hablando, que ella se sabe todos los chismes de esto.
1: Pero en el mundo, así como dijiste de los godines, en el mundo godín, RH, o sea, recursos humanos, ¿es el chismógrafo?
0: No, no, no.
1: O sea, viene siendo lo que es el TV y novelas y el TV notas.
0: No, no. ¿No le pusiste atención al mensaje?
1: Pues aquí
0: que alguien sabe todos los chismes antes que
1: antes
0: lo sepa recursos humanos.
1: Recursos humanos, exacto.
0: O sea, Joss maneja todos los chismes de aquí de MBC.
1: Pero ya no está en recursos humanos.
0: Por eso, ay, no entiendo. Ahorita le voy a explicar aquí a Michelita con gomitas, Lady Sensual. Mientras tanto, vámonos a un corte comercial y regresamos a esto que es el Café Globo, donde hay éxito.
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2: Ok, amigos de Café Globo. Bueno, pues nuevamente tenemos a nuestro experto en finanzas personales. A usted siempre ahí anda medio librándola cada mes. Bueno, pues no se vaya porque esto le interesa. Y sobre todo usted se está comiendo las uñas porque cree que la inteligencia artificial se va a quedar con su trabajo. Pues para eso tenemos al empresario, comunicador e inversionista del momento, Juan de Ávila en la casa. ¡Claro que sí!
3: ¿Cómo estás, Bazooka? Muchas gracias.
2: Muy bien, Juanito.
3: Siempre tu recibimiento tan espectacular.
2: Es que estás en tu prime. Estás en tu prime. Eres el financiero más deseado. Aquí en MBC ya sales en todos los programas. La estás rompiendo durísimo.
3: ¿Cuánto dura el prime acá entre nos, más o menos? ¿Tú qué sabes?
2: Pues mira, a mí me duró como 18 años mi prime.
3: Ok.
2: Pero luego bajas, subes y ahí te la llevas. O sea, es como le vayas, o sea, como te vayas
3: comportando. Es como una ola que hay que surfear.
2: Es una ola que hay que subirse y tratar de no bajarla.
3: Ok,
2: ¿no? Bueno. Si te subes al ladrillo, empiezas a tener actitudes mamilas, pues tu prime se puede agotar pronto.
3: Ok, ¿no? Vamos a hacer lo que sea para que eso no pase.
2: Es correcto. Muy bien. Pues está en su prime Juan de Ávila y el día de hoy vamos a hablar de la inteligencia artificial y los empleos que están en riesgo de desaparecer, ¿no? O los empleos que no van a desaparecer por más IA que exista.
3: A mí se me hace que están haciendo mucho pinche escándalo, la verdad. A ver, okay. Si algo se descompone en tu casa, digamos el plomero, el fontanero, el señor de la tabla roca, el albañil, a ver, ¿cómo, cuándo le vas a decir al ChatGPT que te arregle el boiler o la estufa o el refri? ¿Me explico?
2: Claro.
3: Tú eres amante de los vehículos. A ver, ¿qué mecánico de los que conoces tiene miedo por la IA? Ninguno.
2: No, ninguno. Es que generalmente los oficios no están en riesgo.
3: Exacto.
2: No, no están en riesgo. Y los oficios sí pueden tener herramientas de IA para hacerse mucho más productivos, digamos, ¿no?
3: Y yo creo que los profesionales también. Por ejemplo, vamos a hablar...
2: O sea, por ejemplo, tu caso de un financiero. Ya he visto de aplicaciones que te ayudan a invertir con aplicaciones de IA.
3: Sí.
2: O sea, podrían desplazar de alguna manera.
3: Es una herramienta que a mí me ha servido mucho. Por ejemplo, valorar una empresa te puede tomar antes de la IA, te tomaba a lo mejor 20 minutos, media hora, y antes de esto, a lo mejor 4 horas, leer un estado de resultados, todo, te tomaba un tiempo. Hacerlo a pie, como lo hace Warren Buffett, te toma 3, 4 horas. Después estaba una segunda etapa en donde lo podías leer con algunas herramientas, a lo mejor en una media hora, 40 minutos, ya tenías un buen análisis de una empresa. Hoy la inteligencia artificial lo hace en 5 minutos. Pero es una herramienta muy útil para agarrar el resultado de la IA. Yo así lo hago. Agarro el resultado de la IA y luego lo reviso con el resultado normal que me daría revisar una empresa 40, 50 minutos. Y hay veces que son muy acertados y hay veces que comete unos errores gravísimos que se llaman alucinaciones. Entonces,
2: o sea, ¿la IA alucina?
3: Sí, así se llama, porque se llaman alucinaciones. Son pequeños errores que en el sector financiero o de salud pueden causar estragos. No se vayan a autorrecetar ni de chiste de que le vayas a decir a la IA, oye, pues amanecí con estos síntomas y que te diga, ve a la farmacia y cómprate algo así. No. Siempre tienes que ir, por lo menos en el tema médico y financiero, yo siempre lo consultaría con una persona. A lo mejor en cuestiones de una ficha técnica de un automóvil, bueno, no pasa nada si dijiste que tenía 100 caballos y en realidad tenía 120. No es algo que vaya a causar un problema, pero un tema financiero o médico, sí está muy complicado nada más dárselo a la IA. Insisto, las nuevas generaciones, los chavitos que nacieron, no sé, en 2010, 2012, y que están haciendo su tarea prácticamente copiando y pegando de inteligencia artificial, no están aprendiendo nada.
2: Es correcto.
3: No saben nada.
2: No saben nada, sí, claro.
3: Porque si la IA te da una información equivocada y tú no aprendes a investigar y no aprendes a comparar y no aprendes a verificar, puede ser realmente un nuevo idiota.
2: Claro. Y luego de repente, pues hoy en día todo el mundo quiere ser influencer, youtuber, podcaster, instagramer, etc, etc, ¿no? Son como que lo que todo el mundo quiere ser. Y pues está viendo mal o como hacia abajo al plomero, al albañil, al que tiene un oficio. Y estos oficios pueden llegar a tener una fuerza brutal, ¿no? O sea,
3: ¿cuánto gana un mecánico?
2: Sí.
3: Lo que quiere. Eso gana un mecánico. Lo que quiere. ¿Cuánto gana el señor de la tabla roca? Lo que quiere. Yo tengo un problema con el tapiz de una cosa que necesito mi carro de un tapicero. Le dije, oye, ¿cuándo me puedes hacer el favor de atenderme? Me dijo, te voy a anotar para que yo te voy a hablar el mes que entra para darte un espacio. O sea, dentro de un mes tiene toda la chamba del mundo. ¿Tú crees que a ese cuate le preocupa el chat GPT? Le super vale madre.
2: Claro.
3: O sea, no hay que, como dices tú, o sea, todos los chavitos aspiran y quieren ver lo que ven en redes sociales, quieren hacer lo que ven en redes sociales.
2: O sea, no les pasa por la mente, quiero ser tapicero.
3: No.
2: ¿Me explico?
3: Pero tú y yo vivimos más en el mundo real.
2: Claro.
3: A ver, ¿cuánto dinero hay en tapiceros, en mecánicos, en electricistas, en carpinteros?
2: Plomeros. Todos los oficios.
3: Agricultores, que la verdad a mí tampoco se me antoja para nada, es ir a trabajar al sol todo el día y levantarte muy temprano, pero son cosas que jamás la IA va a reemplazar. Tampoco el arquitecto lo va a reemplazar. Tampoco al guionista, no sé, pero el guionista se puede... la IA lo que sí no tiene todavía es conciencia o sentimientos. Entonces un guionista sabe en qué sentido va el guión, qué le quiere dar, a quién va dirigido su contenido y le puede dar un giro, un enfoque que la inteligencia artificial no sabe ni va a poder.
2: Claro.
3: Entonces, financieramente usted lo que tiene que hacer es cuidar y tener un año de sus gastos ya listo en un fondo de emergencia por si mañana le dicen, fíjate que la IA te va a reemplazar, cosa que no va a pasar. Usted, por si acaso, tenga su fondo de emergencia. Aprende a utilizarla, eso sí. A un contador te puede servir muchísimo. Oye, aquí están estos gastos, estas facturas. Valídame que el uso del SFDI esté todo correcto. Sí, lo puedes hacer en 10 segundos. Claro, pero te ayuda. Es una súper herramienta. O sea, para mí es un poquito como la luz eléctrica de ese tamaño, es esta revolución. O sea, sí está bien padre, pero no va a reemplazar muchas cosas. O sea, puede potencializar muchas cosas, pero no reemplazar. Eso es lo que yo creo, seguramente.
2: Perfectamente, pues con eso cerramos, Juan de Ávila. Ahí está, o sea, tampoco se me friqué mucho.
3: Sí, no.
2: Y sí le aconsejaría que tome su cursito de IA.
3: Usted haga
2: tome
3: su trabajo.
2: Sus cursitos.
3: Actualícese
2: y depende de a lo que usted se dedique, pues vea de qué manera la IA lo puede hacer más talentoso y más... Y que usted adquiera más valor.
3: Así
2: porque
3: es.
2: Al final, pues uno gana dinero en relación al valor que le aporta a la sociedad.
3: A lo que,
2: ¿no?,
3: sabes hacer.
2: Y a lo que puede ayudar a más personas. Entonces, pues tome su cursito de IA y vea cómo puede ayudar a más personas para que el dinero nunca deje de estar con usted.
3: Así de fácil.
2: ¿No? Muy bien. El podcast, las redes sociales y todo lo demás.
3: Estoy en el podcast Hágale Como Quiera, junto con mis amigos José Rodríguez y César Daniel Corretario. Fíjate, al Corretario le deberían de invitar. Tiene temas notariales buenísimos. Ahorita te voy a pasar su teléfono a ver si lo invitan.
2: Muy bien.
3: Y yo estoy en Instagram, en TikTok y en YouTube como Juan de Ávila MX. Les doy también mi WhatsApp, por si lo quieren. Es 6677967719.
2: Perfectamente. Pues ahí está. Vámonos con más música. Están escuchando esto que es El Café Globo y aquí hay éxitos todo el día.

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2: Seguimos en esto que es el Café Globo, querido público, 5533-06-0109. Sigan participando. Hoy estamos hablando de qué compañero existe en todas las oficinas.
3: Y según Bazooka, como él no hay nadie. Que solo como yo. Yo no le creo nada, la verdad. Pero bueno, vamos a ver qué dice Gerardo desde Piedras Negras. Dice, hola, hola, los conocí por Instagram. En todas las oficinas existe el compañero que siempre dice, es rápido, y termina encargándote algo que te toma toda la tarde. ¡Saludos a la cabina!
2: Seguramente. A ver, o sea, por ejemplo, ¿qué? ¿En qué categoría me pondrías a mí?
3: Pues es que estoy viendo.
2: O sea, ¿en qué categoría me pondrías?
3: Pues es que alguien con tu expertise.
2: Mira, en algún momento
3: 30 sí fui, años se dice fácil, pero no.
2: Fui el todas mías. O sea, en algún momento, ajá, de la vida sí fui todas mías. Y seguramente
3: no
2: hay un todas mías en todas las oficinas.
3: En todas las oficinas.
2: El que dice que las
3: eres
2: puede
3: muy
2: todas.
3: Versátil.
2: No. Pero ahora, pues ya no sé en qué categoría esté.
3: Es como el teacher.
2: como
3: pues eres el maestro. O el Dr. Love.
2: Sí,
3: todo el mundo llega a preguntarle a Bazooka consejos y amores. Y porque su amigo Bazooka soy, un consejo le doy.
2: Exactamente.
3: ¿O no?
2: Pero bueno, ¿qué más dice?
3: A ver, Brenda, desde Mexicali. Ay, que los vamos a llegar y vamos a verlos en un ratito, a mi gente linda en el teatro. Dice que el clásico de su oficina es que imprime algo y deja la hoja
2: algo, el que imprime
3: olvidada,
2: algo y deja la hoja.
3: Por eso, imprime algo y deja la hoja olvidada en la impresora durante 3 días. Nunca falla. O sea, ellos sí tienen impresora comunal. Mira, fíjate.
2: No, pues aquí también, está aquí fuera de la cabina.
3: Ah, ¿sí?
2: Claro.
3: Ah, no, es que no me ha tocado ir a ese departamento.
2: Pero sí,
3: aún.
2: El que manda a imprimir y se le olvida que mandó a imprimir. Y entonces ahí se queda su impresión todo el tiempo.
3: Ay, qué horror. Lo único que me acuerdo es de una película donde pues, se pusieron a imprimir las pompis de una compañera. Y así salían.
2: ¿Ah, sí?
3: Ay, sí, no me acuerdo cuál era.
2: No,
3: pero bueno, saludos desde Tijuana, Mauricio. Los descubrí en YouTube. Siempre existe el compañero que desaparece cuando hay mucho trabajo y reaparece justo cuando ya acabó todo. Mira nada más.
2: Ese sería yo.
3: Ya ves que sí hay un perfil que se acerca un poco.
2: Por ejemplo, no en la oficina, pero sí en los trabajos de equipo de la escuela. Yo voy por el material, ya me hacía súper güey todo el tiempo. Y ya llegaba cuando ya casi todo estaba terminado.
3: ¿Y el material no lo llevabas? ¿No lo mandabas en avanzada?
2: No.
3: Ay, no, qué horror. No, Bazooka.
2: Oye, o sea.
3: No hay que hacer eso.
2: Bueno, ¿qué más dicen por acá? Hola, Bazooka, soy Alitana. Ah, no, Aitana. Aitana de Torreón. Los escucho por radio. En todas las oficinas está la persona que llega con café en la mano y parece que no puede funcionar sin él. Saludos.
3: De mí no vas a estar hablando, Aitana. Hoy traje té.
2: Té, exacto.
3: Da fe y legalidad,
2: de
3: mi
2: jengibre
3: querido.
2: Jengibre con
3: Bazooka,
2: canela.
3: Con canela de Ceilán. Ay, ¿verdad?
2: Ver. Huele rico,
3: huele rico,
2: ¿eh?
3: Con
2: huele
3: tantito
2: rico.
3: Limoncito también.
2: Huele rico, o sea que si
3: siempre
2: besas a alguien le vas a dejar ese
3: siempre
2: saborcito.
3: Que oler rico, me encanta.
2: ¡Auch! Lady. Oye, sensual.
3: Y Fátima de Ciudad de México dice que nos escucha en Spotify.
2: Ahora eres Lady Sensual sabor canela y jengibre.
3: Canela con jengibre.
2: Canela con
3: y limón
2: jengibre
3: y miel. Dice Fátima que ella dice que nunca falta el compañero que conoce a todos y que se sabe todos los atajos de Excel y termina salvando al equipo cada semana. Ay, pero eso no es malo, eso es bueno.
2: Por eso, no estamos hablando de que sea malo o bueno, estamos hablando de que siempre existe.
3: O sea, a Bazooka no le pregunten nada tecnológico porque ya nos cargó pifas.
2: Exacto.
3: ¿Verdad? Para eso tenemos a nuestro Chris querido, que siempre nos trae nuevos avances en la tecnología. Saludos desde Monterrey, soy Ezequiel. En todas las oficinas hay alguien que dice, ya me voy, y se queda platicando otros 40 minutos en la puerta. Creo que esa soy yo. Siempre me quiero ir, pero el que mucho se despide, pocas ganas tiene de irse.
2: Es correcto.
3: Como bueno, nosotros, que no nos queremos
2: ir a corte. Exacto, desde hace 2 horas nos dijeron que fuéramos un corte comercial, pero no pelas, Michelita. Como
3: no,
2: bonitas.
3: Yo sí pelo.
2: No pelaste, porque te echaste el mensaje. Y ya y nuestra productora ya tuvo un brote psicótico.
3: Pero tú estabas
2: no
3: en el
2: tenga
3: celular,
2: otro.
3: ¿Qué haces?
2: No, me llegó una invitación a Miami.
3: Mira, y entonces por eso tiene
2: me llegó
3: tiene
2: una invitación
3: que ver el celular
2: a Miami,
3: y no se quiere ir a un corte musical.
2: Mira, del 26 al 28 no voy a venir, Michelita, con gomitas, porque mira, me invitaron.
3: ¿Me estás invitando?
2: A Miami.
3: ¡Qué felicidad! Pues vámonos
2: venir?
3: Juntos. Sí,
2: venir?
3: Vamos,
2: vámonos,
3: sí,
2: a Miami,
3: si
2: Florida. Ahorita regresamos.
3: Yeah, welcome to Miami.
2: Exacto. Esto es el Café Globo y aquí hay éxitos.
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2: Amigos de Café Globo, bueno, pues ahora tenemos una actriz mexicana de cine y televisión, digamos una joven promesa en el mundo de la televisión mexicana. Ella debutó en el 2018 participando en Sin Miedo a la Verdad, como Lucía. En el 2021 interpretó a Luna en la telenovela Si Nos Dejan, compartiendo pantalla con Mayrin Villanueva. Y bueno, ese mismo año hizo su debut en el cine con la película De Pobre Familia Rica, ¿no? Tenemos a Carla Gaitán en la casa.
3: Hola, ¿cómo estás?
2: No también como tú, pero para ser del país como de exportación en realidad, ¿eh? Mira, oye, nos vienes a hablar de El Juicio.
3: Sí.
2: El Juicio es una serie que está en Prime.
3: Sí, es una serie, salió el 11 de septiembre. Le está yendo muy bien, afortunadamente, estoy súper feliz. Es un tema bastante delicado, se trata sobre un abuso sexual.
2: Santo Dios.
3: Y todo lo que pasa después de, y toca temas muy importantes como la justicia, la impunidad, el poder. Entonces es un tema que tenemos que seguir hablando.
2: O sea, abuso, justicia, impunidad, todos esos temas.
3: Sí, sí, sí.
2: ¿Y cuál es tu papel?
3: Mi personaje se llama Andrea Portillo, es una chava que sufre un abuso sexual y justo es toda esta lucha de la búsqueda de justicia y lo difícil que puede ser cuando la otra persona tiene más poder, tiene más dinero y pasa a situaciones bastante complejas.
2: Las cochinas influencias.
3: Sí, exacto.
2: Oye, pero es que decimos cochinas cuando nosotros no las tenemos, porque si las tenemos también es paro, ¿no?
3: Justo de eso habla la serie, de hasta dónde estás dispuesto a llegar por las personas que amas.
2: Exacto, o sea, porque dices, no, maldita corrupción. Gracias a que hay corrupción, de repente pues, te logras librar de muchos problemas. Pero sí, este tema del abuso pues es muy complicado y está de moda además, ¿no? O sea, como que, no sé, o sea, por ejemplo, conozco a varios chavitos que algunas niñas los han acusado de, pues, de abuso y están ahí casi casi que tras las rejas. Qué bueno si es verdad. Pero
3: claro,
2: qué malo si no es verdad, porque hoy también se le está dando mucho peso a las declaraciones de las chicas.
3: Sí, claro, pero yo creo que justo por, tal vez por, creo que lo que tú quieres decir es que a veces hay declaraciones falsas y como todo esto, ¿no?
2: Exacto.
3: Sí, creo que por algunas declaraciones falsas no podemos el pensar que no está pasando esto cuando esto pasa hace muchísimo tiempo.
2: Claro, pasa toda la vida, pero
3: siempre.
2: Sí habría que, o sea, como hacer un verdadero, una verdadera investigación, ¿no? Pero bueno, en la serie tu personaje sí es abusada.
3: Sí.
2: Y te enfrentas con el hecho de que hay demasiadas palancas y no se da la justicia que debiera.
3: Sí, y justo habla de lo que pasa después de, ¿no? Que muchas personas pueden volver a preguntar y a, ¿cómo es esta palabra? Cuando, como revictimizar a la víctima y el dudar de la verdad, ¿no? Cuando muchas veces no hay pruebas. Es muy difícil realmente tener un video o tener pruebas, pero el culpar a la persona por sufrir algo que obviamente no quiso hacer, creo que deberíamos de cambiar justo este enfoque a la pregunta de cómo ibas vestida o, bueno, qué hora era, y realmente preguntar al agresor por qué está haciendo esto, ¿no?
2: Claro. Oye, ¿y quién forma el cast?
3: Es Eugenio Derbez, Pedro Alonso, Iker Sánchez Solano. Somos justo, bueno, yo soy hija de Eugenio, que se llama Miguel, y justo a lo largo de la serie vemos esta lucha de los dos padres para hacer lo mejor por sus hijos. Entonces toca temas bastante fuertes y la verdad que el elenco es increíble, son unos maestros en la actuación, entonces les aprendí muchísimo de principio a fin.
2: ¿Qué le aprendiste a Eugenio Derbez?
3: Toda su disciplina, toda su empatía. Es el actor más humilde con el que me ha tocado trabajar, definitivamente. Es súper compartido, y el poder compartir escena con alguien tan apasionado y que realmente ve el trabajo igual, de la misma forma que tú, porque trabajamos de una forma muy similar, es magia.
2: Cuando dices compartido, ¿te refieres a que te deja brillar? O sea, ¿te ha tocado estar con actores que quieren ganarle a la cámara y tener toda la atención?
3: Creo que más que te deja brillar es que siento que la actuación es algo de dos. Al final, si brilla uno, brillan los dos, brilla la serie, y eso es lo importante, el hablar de temas, bueno, de este tema, que es un tema que pasa todos los días y que tenemos que seguir alzando la voz.
2: Okay. ¿Cuántos capítulos son?
3: Son 8 capítulos.
2: Ah, pues está bien. ¿Y cuánto dura cada capítulo?
3: Dura como 40, 45 minutos más o menos.
2: Esa es la serie para mí.
3: Exacto.
2: Yo soy de 8, 10 capítulos máximo, de menos de una hora el capítulo. Y es que soy maratonero. O sea, ya que empiezo a ver algo y me prendo, ya lo quiero ver de principio a fin.
3: Sí, yo me la eché en un día.
2: Y cuando son de 30, 40 capítulos, digo, no, gracias, eso es una telenovela.
3: Sí, con permiso. Claro. Te cuesta un poquito más.
2: ¿No? Oye, ¿dónde grabaron?
3: Grabamos en Puebla. Fueron tres meses y medio de grabación. Wow. Y creo que fue como dos de pre. Pero grabamos, yo creo que la mitad de la serie en Puebla y aquí en Ciudad de México.
2: ¿Y qué hacías en Puebla en tus ratos libres que no tenías escenas?
3: Uy, la verdad que no salíamos mucho.
2: ¿No?
3: Porque no hubo mucho descanso en realidad. O sea, ya llegábamos de noche. Pero estar en el hotel, estar con todos, estuvimos todos los chavos ahí, entonces...
2: ¿Quiénes eran los chavos?
3: Está... se llama Dari, Joaquín, Diego, Isi Vives, ¿quién falta? ¿Quién me falta? Ah, bueno, pero Iker ya lo dije anteriormente. Yo no comparto escena con ellos, en realidad creo que solamente tuvimos como dos días de llamado juntos. Yo estoy solamente con Eugenio.
2: ¿Y qué hacían? ¿Se juntaban en un cuarto a...?
3: En la alberca.
2: ¿A char party?
3: En la alberca, literal, platicar y justo lo que se me hacía muy loco cuando platicaba con Iker es que los dos estábamos en dos series completamente distintas, porque igual en la serie nos vemos como tres veces y ya. Entonces era muy divertido el poder contarnos qué estaba pasando en su entorno y en mi entorno y compartir esa aventura.
2: Qué raro, ¿no? Eso de ser actor y de repente estar haciendo algo que no le entiendes. O sea, porque no empiezas desde el principio y te vas al final, sino que grabas pedacitos de una cosa y otra. ¿Y cómo le hacen como para...? O sea, obviamente tú sabes la historia y lo que te toca interpretar, pero grabar un pedacito del final y luego del principio, ¿no te confundes?
3: Pues justo para eso sirve la pre. Como yo me leí el juicio como seis veces, más o menos, todo el guión, entonces ya sabía exactamente de dónde venía y a dónde iba. Y soy súper nerd, entonces yo tenía libretas enteras de que aquí vienes de esta escena, entonces emocionalmente estás así, y se me hacía un poquito más llevadero. Pero igual, es muy complicado cuando haces saltos en el tiempo.
2: Híjole, admiro a los actores que se aprenden todo de memoria. Yo, como soy locutor, leo todo. Estoy acostumbrado
3: a
2: leerlo.
3: Sí, sí, sí.
2: Entonces, como me dicen, apréndete una línea, yo, ¿cómo? Es solo una línea y me cuesta un trabajo terrible.
3: Sí,
2: ¿cómo,
3: sí, sí.
2: ¿Cómo le hacen ustedes para aprenderse todo?
3: Pues vas
2: memoria?
3: Agarrando práctica, la verdad. O sea, pero a mí lo que me sirve es estudio las escenas una noche antes, le doy como cuatro leídas y es tener la idea, justo como para no acartonarlo y que suene humano al final. Y al día siguiente me la sé. Entonces sí, es de práctica.
2: ¿Y te daban chance de que fuera así tu propuesta? O sea, como que... Pues no es exactamente lo que dice.
3: Ah, yo me la aprendía igual. O sea, porque siempre, como para generarme paz, siempre es como tranquila, apréndete la idea. Pero siempre me la aprendo exactamente igual al final de...
2: Wow.
3: Sí.
2: Wow.
3: Pero sí, o sea, hay producciones que sí te dejan como jugar un poquito más y otras que no. Pero
2: oye,
3: pues es parte de adaptar.
2: ¿Y cuál fue el reto más grande de tu personaje?
3: Todas las emociones que vive, definitivamente. Y justo lo que yo
2: O sea, digamos, tenías que hacer una niña abusada. Y si no has sido abusada, pues tienes que... ¿A dónde te movías para sentir eso?
3: Afortunadamente siempre estuve de la mano de Daniel Krause, que él es escritor. Entonces siempre me ayudó absolutamente todo como para construir eso. Y algo que quería dejar muy claro es no etiquetarla en un dolor o simplemente etiquetarla en algo que le pasó, porque pues Andrea es una persona completa antes, durante y después. Entonces hacerla humana, hacerla con capas, con sueños y con metas.
2: Wow.
3: Sí.
2: Oye, y ya está en Prime.
3: Ya
2: la podemos ver.
3: Sí, ya están los ocho capítulos, entonces ya se la pueden echar. Yo me la eché en una noche. Ya voy, ya llevo vista, ¿qué? Tres veces, más o menos.
2: Ya la has visto tres
3: ya,
2: veces.
3: Ya.
2: Oye, ¿y cómo te viste la primera vez y cómo te viste la tercera?
3: Pues siempre encuentro cosas nuevas, la verdad. Y veo algunos capítulos, pero yo no había visto nada. O sea, antes de esta lo grabamos en el 2024. Entonces, la primera vez que la vi fue la primera. Yo no había visto nada porque no me habían dejado ver escenas en grabación. Entonces, fue una sorpresa.
2: ¿Y te gustó lo que viste?
3: Me encantó igual mucho el corte, me encantó la edición, todas las escenas, la fotografía se me hizo hermosa. Y siento que todos estamos en un mismo tono. Entonces, los directores, de verdad, increíbles. Súper afortunada y me llevaron de la mano todo el tiempo, entonces estuve muy cuidada.
2: Oye, ¿no hay una escena así que te costó un mundo de trabajo y que la hayan mochado?
3: No, afortunadamente no. Justo cuando vi al escritor le pregunté como, oye, ¿me cortaste algo? Y no, cortaron creo que como una escena, pero no, la verdad que mantuvieron todo, toda la historia.
2: Ok. Bueno, pues un consejo les doy porque su tío, el Bazooka Soy, vean la serie El Juicio. Ahí está Carla Gaitán. Disfrútenla y pues échensela en una sentada. Si en una sentada, ¿qué cuánto tiempo te la ves?
3: Uf, no, son como 7 horas más o menos. Pero sí se puede, sí se puede. Sí, con pausitas sí se puede.
2: Con pausitas sí se puede, con idas al baño.
3: Exacto.
2: ¿No? Pausita para comer. Y listo. Vámonos. Eso, muy bien. Se la pueden echar de a una sentada o disfrutarla de capítulo por noche. No son muchos capítulos, así es que véanla. Carla Gaitán, pues te felicitamos. Regresa cuando quieras. El Café Globo es tu casa. Y no sé, cuéntanos rápidamente de algún otro proyecto que tengas en puerta y tus redes sociales.
3: Uy, bueno, a finales de año creo que también se estrena un proyecto por ahí bastante divertido, muy distinto a este. Pero ahorita lo fundamental de mi año definitivamente es el estreno del Juicio. Y estoy en todas las redes sociales como @CarlaGaitánP.
2: Perfecto, Carla Gaitán P. Vámonos con más música. Están escuchando esto que es el Café Globo. Y aquí hay éxitos todo el día.

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2: Ya hice mis maletas, ya me voy.
1: Tus maletas, ya nos vamos.
2: A Miami. Bienvenido a Miami.
1: Miami Beach.
2: Ay, no.
1: Bueno, la canción.
2: Qué grosero.
1: No lo digo a ti, no te lo digo a ti. Así dice la canción.
2: Ya me di cuenta que sí tienes primaria trunca. Auxilio,
1: no,
2: socorro, ayúdenle.
1: Yo no te dije eso, pero fue la primera canción que se me vino a la cabeza.
2: Para ver tus estudios.
1: Uy, no. Primaria trunca, inglés, menos 10%.
2: Bueno, entonces me llevas de tu intérprete, de tu traductora.
1: Estaré bien.
2: Ok, maravilloso.
1: Dicen por acá, bueno, ¿qué compañero existe en todas las oficinas? Dicen, hola, hola, soy Fátima de la Ciudad de México, los escucho en Spotify. Yo digo que nunca falta el compañero que conoce todos los
2: atrás. Esa ya la leí, ya leí, ¿ves? ¿Cómo?
1: Ay, te digo que estoy
2: por
1: muy
2: andarme mal diciendo bitch.
1: No, ¿viste? No te dije.
2: Pero
1: no
2: es que es con EA, aprende a pronunciar, no es lo mismo que lo otro que dijiste tú. Okay,
1: ¿cómo ya se pronuncia? En lugar de decir...
2: no digas,
1: ¿cómo
2: no
1: se dice playa,
2: aire,
1: entonces?
2: Por favor.
1: Playa.
2: Vámonos a
1: beach,
2: Tijuana.
1: Beach.
2: Soy Tomás. Y en su experiencia nunca falta el compañero que responde correos a las 11 de la noche y hace que todos los demás se vean poco comprometidos. ¡Saludos! Ese es el nerd matado
1: nerd
2: de la tecnología.
1: Nerd. Además, nunca falta el jefe que te manda mensaje a la hora que se le ocurre. O sea, si se levanta a las 5 de la mañana, mensaje 5 de la mañana. Si se durmió a las 2, mensaje 2 de la mañana.
2: A las 3 o a las 5. Sí, sí, suele suceder. A mí me llegan de esos mensajes.
1: ¿Sabes quién no para de trabajar?
2: ¿Quién?
1: Ahí en Televisa, la de talento, ¿cómo se llama?
2: Ay, Ana María.
1: Ajá.
2: Sí, mi reina, no, pero ella no es imprudente.
1: No, Ana María no. ¿Cuál? La de talento, Claudia Obregón. Claudia
2: sí,
1: Obregón.
2: Claudita.
1: O sea,
2: güera, te queremos.
1: Tú te metes así a ver si está en línea y puede estar en línea 24-7.
2: ¿Y qué andas de stalker viendo 24/7. Si está en línea o no?
1: Es que me impresiona. Está trabajando todo el día. No. Cuando dices, bueno, ya son las 3 de la mañana, te mandó mensaje. Dices, bueno, son las 6.
2: Ay,
1: no va a estar conectada.
2: A mí no
1: conectada.
2: Me manda mensajes a esas horas.
1: Está
2: ella
1: conectada
2: siempre es muy prudente.
1: Todo el tiempo está trabajando.
2: Sí, trabaja mucho, pero por eso consigue y da los resultados que da.
1: Fíjate que no me ha hablado en 2 años. Necesito que me hable. Que me hable. Que me hable para trabajar.
2: O sea, es plan con maña. Nos tendría que escuchar aquí para que te hablara. Pero bueno,
1: ojalá,
2: ojalá
1: el Café Globo
2: mejor
1: se oiga en la Ciudad de México algún día. Algún
2: aquí estoy
1: día.
2: Yo en Mexicali y dice que nos escuchan en la oficina. Yo creo que en todas partes está el que siempre pierde las llaves, la credencial o el cargador y anda preguntando por todos lados. Ay, yo tengo una amiga así, que todo pierde. Ah, pues tú la conoces, mi comadre. Uh-huh. El otro día fuimos a tomar un cafecito, ¿verdad? Ya en la noche, que descubrimos que...
1: ¿Cafecito en la noche?
2: Sí,
1: no,
2: el único Starbucks abierto es el que está dentro de Médica Sur. Gran tip, 24 horas.
1: No,
2: pero lo tomas de cafeinado.
1: Jamás iría al
2: hospital. Entonces el chiste es que fuimos, lo tomamos. Cuando íbamos saliendo... el boleto del estacionamiento.
1: Carísimo.
2: Y el boleto lo estábamos y no lo encontramos.
1: Y no
2: lo encontramos. Hasta que yo me acordé que entramos con Tag. Pero ahí estuvimos una hora buscando el mugre boleto. ¡Ay, saludos, Carlita! ¡I love you!
1: No, muy mal.
2: Sí, muy mal.
1: Es que ya son unas señoras también, son las tías.
2: Ay, claro,
1: o sea,
2: que no.
1: Ya son las tías.
2: Tú eres el tío, yo no soy
1: ya
2: ninguna tía. Yo
1: ya
2: soy...
1: medíquense, por favor. O sea.
2: Dice mi hijo que yo no soy mamá, que soy su mamacita. Entonces, contradícelo. Contradícelo.
1: No, ya medíquense tú y tus amigas, por favor. Ahora es un corte comercial, ahorita regresamos. Esto es el Café Globo y aquí hay éxitos.
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2: Amigos de Café Globo, ¿están pensando en usar carillas? Sí,
3: no,
2: esta.
3: No,
2: de que ¿cómo? Le diseñen la sonrisa.
3: Es diferente, ¿no? Bazooka.
2: Pues es que es lo mismo.
3: No, ¿no? Ahorita ¿no? vas a ver cómo no es lo mismo, porque tenemos al especialista, a la estrella del diseño de sonrisa, importado directamente desde Colombia. El doctor Jairo Quintana está con nosotros.
2: ¡Bravo! ¿Qué tal, doctor?
3: Y ahora sí.
2: Él Hola. Es un reconocido odontólogo colombiano, referente en el campo de la odontología estética, la rehabilitación oral y la transformación digital de la práctica odontológica.
3: Ah,
2: y
3: entonces, ¿cómo te quedaste?
2: Entonces, a ver, porque aquí Joss me puso tema, carillas con lente de contacto, ajá, la nueva tecnología en México, eso es lo nuevo. ¿Cómo que carillas con lente de contacto?
4: ¿Cómo estás, Bazooka?
2: Bienvenido, doctor.
4: Un gusto
2: Jairo.
4: Estar acá, Michelle.
3: Doctor, feliz de verte bienvenido, de nuevo. Igualmente.
4: A ver, te cuento, mira, lo que pasa es que la odontología estética hoy ha evolucionado demasiado. Antes la estética era poner unos dientes blancos, grandes, algún tipo de bonding,
2: chiclets,
4: que se vieran todos igualitos y que se salieran de la boca.
3: Y que te hacían el diente como
4: y
3: de chiquidrácula.
4: Te tallaban el diente para poder ganar espacio y poderte poner unos dientes nuevos. Hoy esto ha evolucionado demasiado y nuestra técnica es una técnica que es bastante innovadora. No necesitamos tallar el diente en la mayoría de casos, en algunos sí, cuando toca.
2: Pero toque. Mínimo, ¿no?
4: Mínimo y a veces ni siquiera tocamos el diente. La mayoría de las veces no lo tocamos. Y hacemos algo que se llama lente de contacto. ¿Por qué? Pues es una analogía con los lentes que te pones en los ojos.
2: Ah, okay.
4: Algo que te puedes poner encima sin dañar tu ojo, que te lo puedes, en el caso de los ojos te lo puedes quitar, pero en el caso de los dientes lo pegas, lo adhieres y cambias forma, color, tamaño, textura, haces absolutamente todo sin necesidad, como dijo Michelle al principio, de dañar el diente, de tallar el diente. Cuando toca tallar, pero ojalá entre menos tallemos sea mejor. ¿Y cómo hacemos todo esto? Con odontología digital, con un flujo digital donde no necesitamos en ningún momento estar tomando impresiones como las tomaban. No sé si te acuerdas que te ponían esas gel en la boca, esas siliconas.
3: Casi me vomito. Ajá.
4: Ya eso no lo hacemos. Lo hacemos con escáneres dentales, escáneres faciales.
3: 3D.
4: Algo muy sencillo, digamos, dentro de la tecnología. Y todo eso lo acoplamos a un flujo digital. Para poder llevar, ¿qué? Unos lentes o unas carillas, como le quieres decir. Yo, a mis alumnos, ¿qué les digo? Les digo, mire, cuando yo hablo de carillas es porque yo desgasté el diente algo. Algo para ganar espacio. Cuando hablo de lentes, porque no necesité desgastar el diente, simplemente reconstituí la forma, el tamaño, la función, digamos el color, que es lo que la gente quiere cambiar, y de esta forma podemos tener una nueva sonrisa absolutamente sana, sin daños y que funcionalmente va a ser perfecta.
3: Y sin dolor, ¿verdad, doctor? ¿No duele?
4: Cero, pues tú eres testigo, lo sabes, no duele.
3: Sí, es que inauguramos la clínica, yo soy embajadora con el doctor.
2: ¿Ah, sí?
3: Te invitamos, pero estabas un poquito
2: ocupado. Pero
3: vas a ir, claro. Vas a ir porque la verdad es que, cuéntale, doctor, tienes un láser que es una cosa que yo me quedé fría como el viento, peligrosa como el mar, porque en mi vida había yo ido al dentista y no me anestesió, no sentí ningún tipo de dolor, no escuché una fresa que hacía que todos le tenemos miedo. Y además no me quitó el lipstick y yo uso un lipstick rojo permanente y me tapó una muela. Así, en cuestión de 5 segundos.
2: ¿Pero qué tiene que ver el láser?
4: Vale, mira, hoy nosotros tenemos dentro de este flujo digital que te conté antes, tenemos algo que se llama el láser de erbio o de diodo. Son dos tipos de luz diferente. El diodo para cortar, para hacer algún tema terapéutico. Pero este láser que tenemos en nuestra clínica es algo súper innovador porque es un láser de erbio que lo que hace es que podemos quitar resinas, podemos quitar caries. Imagínate tú, por ejemplo, si tienes hijos, el temor más grande de un niño, ¿cuál es? ¿Que le pasen la fresa o el del adulto? El sonido, la vibración.
2: A mí me da miedo el piquete de la anestesia.
4: Vale, exacto. Entonces aquí no necesitamos ni siquiera anestesiar porque como no vamos sobre revoluciones y sobre desgaste por fricción, sino simplemente estamos ablacionando el tejido. Entonces, ¿qué hacemos? Podemos quitar caries.
2: Es una palabra nueva, ablación.
4: Ablación. Ablación es el corte que realiza cualquier tipo de láser. Cuando hacemos eso se llama la ablación. Si lo hacemos con talla, con fresa se llama talla. Entonces esta ablación que hacemos la podemos hacer sobre caries, sobre resinas, sobre coronas, sobre carillas, hay una técnica espectacular porque mucha gente se quiere cambiar el diseño, por ejemplo. Y entonces, ¿a qué le tienen miedo? Al corte de las carillas, a quitar las viejas, a las que están dañadas o que se las quieren remover. Y nosotros simplemente con esta luz podemos retirar las carillas.
3: Y no duele nada.
4: No duele, no necesitas anestesia.
2: ¿Qué hace este láser?
4: Este láser lo que hace es que por el tipo de luz,
2: es un pegamento, claro, bravísimo.
4: Bravísimo. Buenísima tu pregunta. ¿Qué es lo que nosotros hacemos? Con esta luz llegamos, ablacionamos la cerámica o la resina, por decir algo, pero lo que hacemos es quitarle el agua a ese pegante, a ese cemento. Al quitarle el agua, pierde su adherencia y cae. Wow. Eso es lo que hacemos, evaporar el agua que está interna dentro de la carilla, el cemento y el diente.
2: Wow.
3: Entonces, ¿cómo te quedaste?
4: Cuando quitamos caries hacemos lo mismo.
2: Oiga, doctor, yo tengo una duda. ¿Por qué gran porcentaje de los odontólogos que ponen carillas no tienen carillas?
4: Bueno, yo sí tengo carillas. Mira, a veces, esa es una pregunta excelente. Yo también se la he hecho a mucha gente. Yo, por ejemplo, es de los que me he hecho todos los procedimientos que se tienen que hacer en la boca para poder saber qué es lo que le voy a hacer a mi paciente. Entonces, yo tengo carillas.
3: O sea, tú los experimentas, claro, en ti mismo, claro, antes de aplicarlos, claro, al paciente.
4: Claro que sí.
3: Mira.
4: Me corto la encía, me he puesto carillas, me he quitado caries con el láser. Sin anestesia para saber si es verdad, si necesito o no necesito. Pero digamos que hoy en día sí, mucho odontólogo ya está cambiando esta percepción y sí se está poniendo lentes. Lo que pasa es que le teníamos miedo al desgaste de azúcar.
2: Porque yo decía, es como que seguro están vendiendo, o sea, eso es malo. O sea, es como
3: si vendes lentes, no te pones los lentes.
2: Que te vende pero no consume, así. Yo dije, eso es malo. El dealer que te vende pero no consume, no confío.
4: Como decimos en mi país, esa te la voy a comprar. Está buenísima la analogía. El dealer que vende y no consume. Yo en mi caso puedo responder por mí y yo sí tengo carillas, mi esposa tiene carillas, mis amigos tienen carillas, porque mientras las hagas bien y las hagas como tienen que ser, no vas a tener nunca un problema. El problema es cuando no las haces bien, cuando de pronto pones cosas muy baratas, muy económicas en la boca. Los materiales dentales son como los autos.
2: No, ahora ya las diseñan así con
3: con computadora, el doctor las manda a Italia o a no sé dónde.
2: No, y que si con la fracturita, con el colorcito.
4: Con la naturalidad.
2: Con la naturalidad.
4: Este es el llamado más importante, Bazooka y Mitch. Hombre, si se van a hacer un diseño, háganse un diseño natural. Háganse un diseño donde los dientes realcen su color, su forma, su tamaño, pero
2: toda
4: no se vean falsos.
2: Toda la gente de televisión, no voy a hablar de Michelita, pero se ponen...
3: ¿Ni yo de ti?
2: ¿Chiclets? O sea, se ponen unos dientes de 20 años, o sea, un diente largo.
4: Perfecto.
2: Se ponen un blanco, pero el más blanco que existe, que se ve también más falso que nada.
4: Exactamente, eso es lo que se llama el fake smile. Entonces,
3: yo peleé, Bazooka, peleé contra eso, te lo prometo, hasta que llegué a las manos del doctor Jairo.
4: Pero mira, hay una tendencia muy grande, y sobre todo en Estados Unidos, que son pues donde primero comienzan con estas locuras, en los fake smile. Hay gente que te llega y te dice, yo quiero una sonrisa falsa, yo quiero que se vean falsos. En mi caso, no, yo no los hago, pues porque es mi marca, es mi sello y yo no voy a hacer una cosa
3: así. No, tú vas con el doctor Jairo y le dices, quiero el diente como la pared, color blanco, y te dice, no, no hay manera, no te lo hago. O sea,
4: No existe, el blanco no existe, entonces te lo tienen que dar con cerámicas, te lo tienen que dar con materiales que sí se puedan llegar a los blancos. O otrora que hablaba hace poco también en otra entrevista, fíjate una cosa, las personas adultas mayores de 60, 65 años, me encanta ponerle los dientes blancos. Me encanta, dientes blancos, se ven espectaculares, se ven mucho mejor, les cambia absolutamente la fisionomía, no se ven ridículos, se ven supremamente bien. Personas mayores. Porque realzan, le dan, hay un tema de longevity que hoy se maneja mucho. El longevity no es solo que tú estés absolutamente bien en tu cuerpo, es que estés absolutamente bien mentalmente. Cuando alguien se ve los dientes bonitos, blancos, grandes, relucientes, que están conforme a la armonía de su rostro, se va a sentir mejor. Así tenga la enfermedad que tenga, se va a sentir mejor. Hay un estudio que publicaron hace muy poco de personas con enfermedades terminales, que un grupo de enfermedades terminales a los cuales no les hicieron nada en los dientes y un grupo a los que sí, y cambia completamente la personalidad de la persona, cambia completamente todo lo de la persona.
2: Es que como te ves, te sientes también, ¿no?
4: Claro.
2: Como
3: no, y además también quiero yo señalar algo, que parte de la reputación del doctor es justo que él busca primero funcionalidad y ya después estética como consecuencia. O sea, no te va a hacer algo en donde no vas a poder morder bien porque te pusieron un diente más grande. Tú explícales, doctor.
4: Sin función no hay estética. Yo tengo una frase que es: sin salud y sin función no hay estética. Te pueden hacer cualquier cosa estética espectacular que tú digas, pero si funcionalmente no está correlacionada con los movimientos de la mandíbula, no está correlacionada con el tamaño de la lengua, con la sanidad de tus dientes y con la sanidad de tu saliva, pues no va a funcionar. Unas encías que no estén sanas jamás te van a permitir tener unos dientes sanos.
2: Perfectamente, doctor Jairo Quintana. Pues sus redes sociales.
4: Bueno, arroba doctor Jairo Quintana MX. DR Jairo Quintana MX. Ahí pueden consultar cualquier cosa o en www.smilegallery.com.
2: Perfectamente, para que si alguien tiene alguna duda, tiene el diente chueco, tiene lo que viene siendo la carie.
3: Saque su valoración, saque su cita.
2: Saque su cita y pues le responda las preguntas que le
4: hacen. Claro que sí, allá estaremos felices.
3: Él es muy activo en redes, le escribes y te contesta luego. Es lo máximo, mi doctor Jairo. Vayan con el doctor.
2: Es community manager.
3: Exacto. No, si es él.
4: No, si soy yo.
3: Si es él, claro.
2: Yo aquí veo la community manager grabando.
4: Ah, pero esto es imágenes. Texto es mío.
2: Perfecto. Bueno, tenemos que ir a más música y ahorita regresamos a esto que es el Café Globo. De ahí éxitos.
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2: Y dientes hermosos. Sonrisas, wow.
3: I love you.

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2: Se acabó lo que se vendía, Michelita, con gomitas.
3: Voy a dar función, porque la verdad es que hoy me tocan dos funciones. Necesito, el malito eres tú.
2: Yo sí también.
3: Tu ginkgo biloba, ya te dije. A las 7 y a las 9:30 de la noche voy a asustar a toda mi gente linda de Mexicali. Ahí nos vemos en el teatro con la obra El Sótano. Y pues bueno, me tengo que despedir, amigo querido.
2: Muy bien, muy bien. Pues que se llene el teatro. Ahora sí que, gracias, como dicen en el argot, mucha mierda.
3: Gracias.
2: Y usted sea feliz. Y mañana tenemos una cita a la misma hora por la misma frecuencia, aplicación o plataforma. Y le quiero agradecer a Aldo y Pato, que siempre están en haciendo nuestro podcast. Anita en las redes, Fabi en la cámara y nuestra HH productora, Jos Cervantes.
3: ¡Jos Cervantes!
2: ¡Saluda, saluda, Jos!
4: ¡Hola a todos!
2: ¡Eso! ¡Eso! ¡La Jos Cervantes!
3: ¡Esa es la actitud! ¡La Jos Cervantes! ¡Claro que sí!
2: Bueno, ya nos vamos. Quédense en la excelente programación de
3: Café Globo.
2: No sé qué le pasó a nuestra productora.
3: Y quiere que yo me medique. No, cuando el que necesita medicarse es él.
2: Pero ya todos.
3: ¿Quién
2: aquí
3: es el que lleva 30 años en esto?
2: La productora se estaba azotando contra la puerta. O sea, ya, ¿quién eres tú? ¿Galamontes?
3: ¿Y quién eres tú para prohibirle esas caricias?
2: Alex Sintek, Galamontes, ¿de qué te
3: si
2: estás
3: a ella le gusta así, no te metas?
2: Bueno, ya, vámonos. Hay que medicarnos. Adiós.
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Hola, hola, hola, hola. Buenos días. ¿Cómo amaneció mi gente hermosa? Ya estamos listos, preparados para entrar contigo al aire a través de Globo 88.1, la estación que escucha a la gente más exitosa. Quiero agradecer a Ricky que me acompaña en el audio control. Yo soy Mónica Cruz y estaré acompañándote hasta las 12:30 del mediodía. Hoy que tenemos un programa, pero mira, lleno, lleno, lleno, lleno, lleno y sobre todo lleno de sorpresas para ti. Porque ya sabes que a mí me encanta regalar, me gusta hacer muy feliz a las personas. Fíjate qué bonita la tarea que tenemos de hacer feliz a las personas, de regalarles cosas, de hacerlas que se vayan a pasar un rato agradable, feliz, desestresante y a crear memorias y recuerdos, que de eso se trata la vida. Porque cuando dejemos este plano, lo único que nos vamos a llevar son experiencias y son memorias. Entonces nosotros tenemos a la tarea de que juntes la mayor cantidad de memorias posibles, la mayor cantidad de recuerdos bonitos y de experiencias que sean inolvidables. Y hoy tengo dos para ti, muy bonitas, muy padres, porque tenemos boletos para que vayas este 15 de octubre a ver a Pablo Alborán al Auditorio Banamex. Esos son los primeros boletos que voy a regalar. Pero también voy a regalar boletos porque antes del concierto de Pablo Alborán viene Jamiroquai a la Arena Monterrey. Hoy es el concierto de Jamiroquai. Entonces, hoy en la noche te vas a ir al concierto porque va a ser ahí en la Arena Monterrey. Entonces, si tú, a ti te gusta Jamiroquai, hoy es el concierto y hoy tendrías que venir a recoger los boletos porque yo te quiero invitar a que vayas, a que nadie te platique, oye, es que el concierto estuvo increíble, ¿no? Pues es que yo también fui. No tenía boletos, pero a última hora los conseguí en Globo 88.1. 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Bueno, pues inscríbete al 818-256-5150, así de fácil, me pones tu nombre completo y ahorita yo voy a estar diciendo quiénes son ganadores de los boletos de Jamiroquai y más al ratito los de Pablo Alborán. Oigan, bueno, no sé, alguno de ustedes, a lo mejor hay mucha gente que le gustan los perros, específicamente los perros. Yo sí soy muy perruna, me gustan mucho las mascotas, me gustan mucho acariciar a los perros. Bueno, hay perros que son muy tiernos, muy alegres, muy carismáticos y hay otros que nos dan miedo, ¿verdad? Hay de perros a perros. Pero, fíjense, bueno, no sé si ustedes tengan mascotas, pero yo sí. Yo no sé si ustedes saben, pero yo tengo 5 perros. Así les pongo. Entonces, pues me enteré que los perros los están utilizando en muchas partes del mundo, no nada más aquí en Monterrey. Aquí en Monterrey ya los están usando como parte de una terapia a los perros. ¿Lo pueden creer? A mí me encantó el enterarme de esto y yo me puse a reflexionar cuando me enteré, porque se les llama los doctores y los llevan con niños, con gente grande a dar terapia. Y son perros. Obviamente el perro, cuando va a hacer una terapia con un paciente, obviamente un enfermo, tiene que pasar por un protocolo de que los bañan, les limpian los dientes. O sea, no es de que el perro ande en la calle y lo metas al hospital o lo metas a una casa, no. Tiene que pasar un protocolo para que el perro ande limpio, ¿no? Entonces, me encanta el poder descubrir esto, que los perros ayudan a sanar, ayudan a mejorar la salud emocional. Son perros, hay algunos que son perros de asistencia, que viven con la persona que está enferma, o perros de terapia que no van con su dueño, van con un paciente, por eso se les llama doctores. Dicen que los perros disminuyen el estrés, que nos ayudan a disminuir nuestra ansiedad por el contacto, por la interacción que tenemos perro-humano, ayudan a reducir los niveles de soledad, a favorecer la conexión emocional. Nos ayudan los perros a mejorar nuestro estado de ánimo, a generar momentos de alegría. Nos ayudan a sentirnos más tranquilos durante algunos procedimientos que te van a hacer, como por ejemplo las quimioterapias. Nos ayudan
a facilitar la comunicación cuando estamos en terapias psicológicas. Y no es de que el perro cure, no es de que el perro tenga la medicina, no. Sino que la presencia del perro es la que nos ayuda a complementar, pues a lo mejor el tratamiento que estamos recibiendo o a complementar el cómo nosotros nos sentimos. Entonces, yo sé que hay alguien ahorita que tiene a alguien que vive solo o alguien que está triste o alguien que está deprimido o alguien que necesita ocupar su tiempo, que necesita alegría, que necesita sentirse útil, que necesita sentirse acompañado. Porque nosotros queremos a la persona, pero no siempre vamos a poder estar 24 horas para recordarle a la persona que la amamos, que la queremos, que estamos con ella. Pero un perrito sí. Entonces, a lo mejor tú estás pensando, oye, ¿qué le puedo regalar a alguien para hacerlo feliz? Híjole, yo te diría, adopta un perro. Hay un chorro de asociaciones que dan en adopción a perritos. Hay perritos que necesitan amor y hay personas que necesitan amor. Entonces, los perros dan terapia. Y qué padre es poder escoger a un perrito para hacer feliz a alguien. Yo tengo 5 perros en mi casa. Díganme si no soy feliz, soy inmensamente feliz. Yo les digo que son mis pinochos. Mis perros son mis pinochos y me encantaría que algún día Dios me pudiera dar la oportunidad de hacerlos niños de verdad. Y tengo 5. Y el día que me muera, ustedes lo van a escuchar. Y ojalá que me puedan ayudar a que me hagan ese sueño realidad. El día que me muera, a mí me gustaría que pusieran las cenizas de mis perros que yo tengo, que ya se me murieron, conmigo. O sea, que se vayan conmigo mis perros. O sea, ¿para qué a otras personas les van a servir las cenizas de mis perros? Porque he tenido muchos perros. Pues que combinen mis cenizas con las de ellos y yo se vayan conmigo para cruzar juntos el arco iris, como dice la carta. ¿Nunca has visto la carta del arco iris? Busca en internet la carta del arco iris. Si has tenido un perro que se te murió, busca la carta de los perros en el paseo, en el puente del arco iris. Vas a llorar. Si has tenido perros, búscala. Busca la carta del puente del arco iris con los perros y me dices qué opinas. Entonces, bueno, pues si necesitas apoyar a alguien, adopta un perro y regálaselo. Lo vas a hacer inmensamente feliz y esa felicidad le va a ayudar muchísimo a sentirse mejor en la vida. Eso es lo que te quería decir, que en Monterrey ya hay perros que dan terapia en hospitales. Y me encantó esa idea y ese proyecto que yo les dije, oigan, ¿y por qué no hacen que los perros vayan a las casas a hacer feliz a alguien? Me gustaría mucho. Y entrenan a los perros, no crean que nada más así, no. Tienen como un año y medio de entrenamiento el perro para que se pueda convertir en un perro de terapia. Y no todos los perros entran a dar terapia por el tipo de personalidad del perro. Pero qué interesante, ¿verdad? 11:16, estás en Globo 88.1. Vámonos a música, regresamos con más.

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2: Las 11:25. Y quiero saber, ¿hay alguien que quiere ir a ver a Jamiroquai? Que es Román Javier Robertos Dávila. Román Javier, ¿estás ahí? ¿Se acuerdan de cuando jugábamos, cuando estábamos chiquitos, de Lobo, Lobito, estás ahí? Y decíamos, me estoy bañando. Bueno, pues yo quiero saber si Román Javier Robertos Dávila, ¿estás ahí? Pues comunícate conmigo porque te quiero regalar boletos para que vayas hoy a ver a Jamiroquai. Comunícate a la cabina, porfis, porfis, porfis, al 810-80-881 porque quiero que me hables. Quiero escuchar tu voz, Román Javier Robertos Dávila, y escuchar tu grito en cuando yo te diga que vas a ganarte boletos para ir hoy a ver a Jamiroquai. Pero si no me hablas, pues ¿cómo le hago para regalártelos? Te tienes que comunicar conmigo al 810-80-881. Ahí te tienes que comunicar.

0: llegar a la cabina. Así lo marcas. 800-10-80-88-1. Así, márcame. Por favor, te estoy esperando. El teléfono ya está listo para poder recibir tu llamada y poderte regalar los boletos para que vayas a ver a Jamiroquai el día de hoy. Oigan, bueno, pues hay que decirles que hay que rezar. Hay que rezar porque esto se va a poner bien fuerte para algunos estados de la República Mexicana. Hay un... Gracias a Dios, de verdad, yo le digo gracias, gracias, gracias Dios. Septiembre es un mes de muchas lluvias en Monterrey y ya los que vivimos aquí lo sabemos. Pero hay un huracán ahorita que tiene así la lupa que va a llegar a varios estados de la República Mexicana en donde pues está comentando las noticias que es un huracán que ahorita es una categoría que se puede convertir hasta en 5. Ahorita está supuestamente reduciendo su fuerza a categoría 4, pero es como un huracán que amenaza la costa del Pacífico mexicano. Entonces, pues ya están todos las personas que le saben a esto así revisando. Ahorita está allá por Zihuatanejo y dicen que va a llover muchísimo en Guerrero, en Michoacán, en Colima, en Jalisco. Entonces, pues desde aquí un abrazo a toda la gente que vive aquí en Monterrey, que tiene parientes en Guerrero, que tiene parientes en Michoacán, en Colima, en Jalisco. El día de ayer alcanzó categoría 5. El que tengamos un huracán categoría 5 es la categoría más alta. Es una categoría así, de verdad, que no es cualquier cosa. O sea, es una categoría que tú dices te tienes que preparar. Entonces, a la gente que tenga familia en Guerrero, Michoacán, Colima y Jalisco, échenles una llamada para ver cómo están, porque las lluvias están bien fuertes y es un huracán que se llama Polo. Y hay que pedirle a Dios porque nosotros hemos vivido huracanes y ustedes saben lo que hace un huracán. Si el de nosotros, imagínense, a lo mejor no fue tanta la categoría y destrozó un chorro, el Gilberto, el Alex. Entonces hay que pedir por esta gente porque va a haber demasiada lluvia y los vientos van a estar sumamente fuertes. Si usted tiene parientes allá donde le digo, hábleles por teléfono para ver cómo están. Vamos a recibir llamada. Hola, ¿quién habla? Buenos días.
1: Buenos días, Román Robertos.
0: ¡Román! Estás atendiendo la llamada. Román Javier Robertos Dávila, ¿estás ahí?
1: Sí, estoy aquí.
0: Eso, Román. Oye, ¿con quién quieres ir a ver a Jamiroquai?
1: Quiero llevar a mi chavo, a mi hijo.
0: ¡Ay, qué padre! ¿Cuántos años tiene tu hijo?
1: Tiene 15.
0: ¡Ay, igual que las mías! ¡Chócalas! Somos papás de quinceañeros. Oye, gracias. ¿Cómo te ha ido en tu etapa de papá de adolescente?
1: Bien, gracias a Dios. Mi hijo es muy tranquilo, muy relajado, o sea, no tengo problemas con él.
0: Ay, qué padre. ¿Y te hace preguntas así medias raras que no puedes contestar?
1: Mira, él lo que tiene es que si ve algo en el internet, en vez de buscar más información en el internet, viene y nos pregunta a nosotros.
0: ¿Es en serio?
1: Esto. Y tú ya le das una explicación.
0: ¿Qué es lo más difícil que te ha preguntado?
1: Lo más difícil que me ha preguntado, bueno, me lo preguntó hace como unos 5 o 6 años. ¿Cómo se hacen los bebés?
0: ¿Es en serio? ¿Cómo se hacen los bebés?
1: Sí.
0: Bueno, yo creo que esa es una pregunta que nos hacen todos nuestros hijos, ¿no?
1: Sí, pero nunca estás preparado para responderles de inmediato.
0: Oye, ¿y ya te contó si dio su primer beso de amor o no?
1: No me ha contado. No, es muy tímido.
0: Ay, oye, ¿y cómo te fue en la etapa de chambelán de 15 años?
1: No, pues está tranquilo.
0: Tranquilo. Oye, pues felicidades, porque me vas a llevar a tu hijo quinceañero al concierto de Jamiroquai. Román Javier Robertos, me da mucho gusto que vayas a compartir ese concierto con tu hijo. A ver si en el concierto no te hace ciertas preguntas medias raras, medias random, ¿verdad?
1: Eso sí. Muchas gracias,
0: Moni. Oye, tienes que venir a recoger tus boletos el día de hoy con una identificación, ¿ok?
1: Claro que sí.
0: Aquí te espero lo más rápido posible porque el concierto es el día de hoy.
1: Pues si me dices, yo ahorita me lanzo para allá.
0: Pues lánzate de una vez, Roberto.
1: Ok, muchas gracias.
0: ¡Felicidades! 11:31, ¿les parece si nos vamos a música? 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Vámonos a música. ¿Escucharon esto de Mijares? ¿Qué pasa en el baño de las mujeres? No, hombre, si yo les platicara. 11:32, estás en Globo 88.1.

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2: 11:42. Te sigo esperando porque estoy regalando boletos para que vayas a ver a Jamiroquai, que el concierto es el día de hoy. Te tienes que inscribir a través de nuestra línea de WhatsApp al 818-256-5150 porque hoy la Arena Monterrey va a vibrar con el concierto de Jamiroquai y Globo 88.1 tiene para ti los boletos para este concierto. Y también tenemos boletos para que vayas a ver a Pablo Alborán este 15 de octubre en el auditorio Banamex. Y hay alguien que quiero saber que está ahí, que se llama Perla Esther Treviño Flores. Ella desde bien tempranito me dijo: Moni, yo tengo ganas de ir a ver a Pablo Alborán. Pues vamos a ver si es cierto, Perlita, que tienes ganas de ir a ver a Pablo Alborán este 15 de octubre en el auditorio Banamex. Te pido, Perla Esther Treviño Flores, que te comuniques conmigo al teléfono de aquí a la cabina, 800-1080-881. Te voy a hacer una pregunta. Si la contestas correctamente, mi queridísima Perla Treviño Flores, los boletos para ir a ver a Pablo Alborán van a ser tuyos. Viene a Monterrey Pablo Alborán, pero comunícate rapidísimo. Así tienes que marcar porque mucha gente duda. Oye, ¿y luego cómo lo marco? Así como te lo estoy diciendo, lo marcas. 800-1080-881. Así lo marcas, directo. Me va a sonar el teléfono. Te hago una pregunta, Perla Treviño Flores. Y si me la contestas correctamente, los boletos que yo te quiero regalar el día de hoy para ir a ver a Pablo Alborán van a ser tuyos. Acuérdate que el concierto va a ser el 15 de octubre en el auditorio Banamex. Muchas gracias. Oye, quiero agradecer. Ay, qué rapidez. Si eres tú, me voy a sorprender. Me voy a sorprender. Hola, ¿quién habla? Buenos días, Globo. Ay, se fueron. Yo ya estaba bien sorprendida porque pensé que era Perla. Oigan, me están escribiendo y me dicen: Moni, qué padre lo que estás hablando de los animales, de los gatos, de los perros. Pues sí, qué padre, ¿verdad? Y ¿saben qué está padre también? Que demos la oportunidad de promocionar a todas esas asociaciones que dan en adopción a perritos. Porque a veces no somos responsables los que tenemos perros. De cuando se cruzan los perros y tienen crías, o sea, no les hacemos la operación que les tenemos que hacer y pues se cruzan los perros y no sabes ni siquiera a quién regalarle al perro y andan los perros en la calle y ese es un problema grave que tenemos. ¿Por qué? Porque no sé si a ti te ha tocado ver o en la colonia donde tú vives hay muchos perros que no tienen familia, que no tienen una casa que los cuide, que los bañe, que los proteja, que los vacune, porque no tomamos esa responsabilidad y la toman asociaciones que buscan apoyos y ponen a los perritos en donación. Entonces, pues hay que hacer ese apoyo a todas esas asociaciones que se encargan de dar en adopción a los perritos, a los gatitos, a las mascotas. Entonces, ojalá que podamos hacer eso también viral. Oye, estoy esperando, estás perdiendo tu oportunidad, Perla. Comunícate conmigo, Perla, porque si no, pierdes tu oportunidad para ganarte los boletos para ir a ver a Pablo Alborán. Perla Treviño Flores, comunícate conmigo al 810-8081. ¿Podemos revisar el teléfono que esté desbloqueado, Ricky? Ahí está desbloqueado, Perla. Pues, ¿por qué no marcas, Perlita? Perla Treviño Flores, 810-8081. Perla le está diciendo adiós a los boletos de Pablo Alborán. Perlita, por favor, Perla, yo te los quiero regalar. Quiero que seas muy feliz en el concierto cuando estés cantando canciones de Pablo Alborán, pero yo creo que Perla está en el trabajo y no está escuchando que tiene la gran oportunidad de ganarse los boletos de Pablo Alborán. Perla Esther Treviño Flores, este es tu momento de que te comuniques conmigo. Pero pues no se ha logrado comunicar. Alguien que quiera boletos para ir a ver a Pablo Alborán, se tiene que inscribir al teléfono de la cabina. Es el 818-256-5150, nuestra línea de WhatsApp, porque Perla no está haciendo acto de presencia. Vamos a dejar que el teléfono suene un poquito más para que entre la llamada. Ojalá que sea Perla. Hola, ¿quién habla? Buenos días.
3: Marianela Colunga.
2: Perdón.
3: Marianela Colunga.
2: Marianela, ¿cómo estás?
3: Bien, estoy en una clínica de rehabilitación, nada más es para checar si se volvió a ganar los boletos.
2: ¿Estás, me dijiste, en dónde? ¿Qué dijiste, Marianela? No, no la escuché.
3: En una clínica de rehabilitación.
2: ¿En una química?
3: De rehabilitación.
2: ¡Ah, una clínica de rehabilitación! ¡Ay, qué padre! ¿Y qué están? ¿Tú eres enfermera?
3: No, estoy esperando mi consulta.
2: Ah, tú vas a ir con un doctor.
3: Sí.
2: Ay, qué padre. ¿Y es rehabilitación? ¿Estás enferma de qué?
3: No, me fracturé el brazo derecho.
2: Ay, Marianela, pues ¿qué andas haciendo, Marianela? Oye, ¿y quieres boletos? ¿Te quieres participar?
3: Sí, de Palo Alborán.
2: Ay, Marianela, ¿tú te sabes el WhatsApp de nosotros o no?
3: ¿El WhatsApp? Sí.
2: Ah, bueno, necesito que me mandes un WhatsApp, por favor, porque aparte de irte a rehabilitar ahí a la clínica, te vas a ir a rehabilitar con Pablo Alborán. ¡Felicidades! Oye, Marianela, pero me tienes que mandar un WhatsApp porque tengo que pedirte algunos datos tuyos, ¿ok?
3: Ok, sí, está bien.
2: Entonces, por favor, mándame un WhatsApp, Marianela. Felicidades y que te recuperes muy pronto. Marianela.
3: Sí, yo te los
2: mando. Oye, me lo mando. Oye, Marianela.
3: Mate.
2: Cuídate mucho.
3: Gracias, gracias, gracias.
2: Qué padre, gracias, Marianela, saludos. Con el brazo malo, pero se va a ir al concierto de Pablo Alborán. Muchas felicidades.
3: Sí, gracias.
2: Escríbeme, por favor, WhatsApp.
3: Órale, bye.
2: Bye. Pues es que sí necesita rehabilitarse. Y dicen que cuando uno va a un concierto, se desestresa y eres feliz. A lo mejor anda malita de su brazo, pero va a ir ahí, no va a poder aplaudir, pero ni modo, sí va a gritar mucho el concierto. 11 minutos ya para que sean las 2, estás en Globo 88.1, tenemos ganador de los boletos de Pablo Alborán, Marianela Colunga, que estoy esperando tu WhatsApp.

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13: Las 12 ya con un minuto, las 12 con uno, gracias por estar en Globo 88.1 y me traje por donde te fijes, vota por tu amigo Andrés Mijes. ¡Ay, híjole! ¿Cómo estás, Mijes?
14: Muy bien, Moni, muchas gracias por invitarme aquí a Globo 88.1, saludos para toda la raza, los que ya están en la hora de lonche.
13: Eso.
14: Los que entraron a trabajar a las 7 de la mañana ya están ahorita en la papa.
13: Ay, ya, bien, unos padre, taquitos.
14: Unos taquitos, todos, lo que sea, lo que sea es bueno.
13: Lo que sea es bueno. ¿Qué se te antojaría a ti de almorzar ahorita?
14: Y ahorita, a mí me gusta mucho un cevichito, por ejemplo, o una carnita, un bistecito, así una milanesita.
13: Ay, qué sabroso.
14: Con una sopita aguada.
13: A mí me gustaría una sopita aguada con un cortadillo de las comadres de allá de Allende.
14: Ah, Sí, las maldicientas.
13: Sí, las maldicientas.
14: Siéntese, ¿quiere sal? Cállese, salado.
13: Sí,
14: cállese.
13: Ya sé. Usted no viene aquí a pedirme que, sí, qué va a querer. Aquí nada. Se come lo que haya.
14: Aquí no es tu casa, güey. Aquí no das órdenes.
13: Ay, sí, está padre, ¿verdad? Sí. Yo nunca he ido con ellas.
14: Oiga, señora, yo le dije, oiga, señora, por favor, deme tortillas calientes. No, hombre, tu casa no te da nada y quieres que yo te las dé rápido.
13: Ay, sí, qué linda las señoras. Oye, mijes, el programa se trata de invitar a la gente a tener una vida mejor. Yo creo que tú eres una persona que puede darnos muy buenos tips del cómo salir adelante. Hay personas que ahorita, mijes, a lo mejor están atravesando un proceso difícil. Mucha gente con ansiedad, sí, con depresión, con tristeza. ¿Cómo es tu forma de entender lo que significa aprender a salir adelante?
14: Mira, para mí salir adelante nunca fue una frase bonita.
13: Ajá.
14: Mi mamá tenía un puesto, mi papá era chofer, era difícil, ¿no? Siempre era pues levantarse temprano y encontrar la manera de salir adelante. Yo, por ejemplo, desde que tengo uso de razón, iba a la escuela y luego iba al puesto a ayudarle a mi mami, estar ahí con ella, chiquito, 6, 7 años, ahí estaba al lado de ella, al lado siempre. Y estuve hasta adolescente, hasta que ya tuve la oportunidad, gracias al esfuerzo de ellos, de que mamá siempre me dijo, me motivaba mucho mi madre, yo no quiero que seas puestero, esta vida es muy difícil, pues se vive apenas.
13: Al día.
14: Al día. Mi papá me decía, pues yo no quiero que seas chofer de un camión, mi papá hacía fletes, entonces era muy difícil. Pero fue muy feliz mi infancia porque también gracias a Dios y gracias al esfuerzo de ellos, siempre había que comer en la casa.
13: Gracias a
14: Dios.
13: Y
14: eso es lo más bonito, ¿no? Siempre había que comer y siempre solventábamos nuestras necesidades básicas, pero siempre hay la ilusión de salir adelante. Entonces la motivación principal era esa, el que tú debes de ser un profesionista. Ya la generación de puesteros se terminó aquí con nosotros, con mamá me decía. Entonces, la ellos te empiezan a inculcar la responsabilidad del estudio, sí, de la tenacidad, del esfuerzo, de saber que hay alguien detrás de ti y que no lo puedes defraudar. Yo decía, yo no puedo defraudar a mis papás tanto esfuerzo que hacen. Y luego yo salir con mi baba de perico, ¿verdad? De que, ay, no me gustó, ya no voy a estudiar.
13: No, hombre, pues imagínate cuando empiezas a pagarle la escuela a los hijos. Digo, no, está bien, ¿verdad? Que a lo mejor cometieron un error, pero uno, sí, tú estás pagando la escuela y lo, no me gustó medicina, más.
14: Ahora me voy a ir a otra. No. Espérate, compadre, el eterno estudiante, ¿verdad? 30 Oye, años, 35 años.
13: Yo creo que lo que más
14: casa
13: nos mortifica a los papás son los hijos. Claro. Primero, digo, tenemos hijos, tienes hijos tú más grandes, yo también, mis hijas tienen 15, pero te mortifica desde, oye, ¿con quién se va a casar? ¿Con quién
14: todo
13: va a salir? ¿Sus amiguitos?
14: Eso,
13: ¿la escuela? ¿Qué va a querer estudiar?
14: Mi madre me cuidaba mucho, mi madre iba por mí a las tertulias. Las tertulias antes empezaban a las 4 o 5 de la tarde, terminaban a las 12.
13: ¡Las tertulias!
14: Sí, entonces mi madre iba por mí a las 11 y media y estaba esperando.
13: Ya no se llaman tertulias,
14: sí,
13: mijes.
14: Sí, ya no, ahora se llama reventón, se llama a modo pari, como el de acá del Samuel.
13: Oye, mijes, tú sabes que ya hay muchachitos que cobran hasta cover por las fiestas.
14: Sí,
13: no,
14: sí.
13: No inventes.
14: Hacen fiestas
13: ayer
14: en su
13: mi
14: casa
13: hija
14: y cobran cover.
13: Me dijo mi hija, oye mamá, ¿sabes que un amigo ganó 60,000 pesos? Por sí, hacer una fiesta, le digo, pues déjame armo yo una.
14: Pues sí, pero el tiradero que te dejan.
13: Ah, no, ya
14: pero
13: sé.
14: ¿Sabes qué, Moni? La responsabilidad, porque luego no sabes quién se mete a tu casa.
13: No, eso está cañón.
14: No sabes si te roban algo, no sabes si consumen drogas, no sabes si son muchachos abusivos.
13: Claro.
14: Que abusen de las mujeres, entonces no.
13: ¿Qué
14: no,
13: sientes, mijes, cuando unos papás llegan contigo y te dicen que les preocupa el futuro de sus hijos?
14: Fíjate que primero que nada siento mucha empatía porque veo el reflejo de mis padres. Pero también ese ejemplo de mis padres lo traslado en mi accionar a diario, ¿no? Yo,
13: sí,
14: yo nada me emociona más que darle oportunidad a un joven que tiene ganas de estudiar. Por eso en Escobedo yo puse becas para los jóvenes de preparatoria, 12,000 jóvenes. Les pagamos la cuota interna. Y es bien importante ser que ellos encuentren a alguien que les dé la mano, que sientan que hay alguien. Por eso también maravillosas las becas que da el gobierno federal, la beca Benito Juárez para los chavos de preparatoria, ahora que implementó la presidenta Claudia Sheinbaum la beca Rita Cetina para los niños de primaria y de secundaria y de preprimaria. Entonces la gente humilde no quiere milagros, quiere que le des una oportunidad. Y estas becas son una oportunidad para estudiar. Fíjate que ayer precisamente en el municipio de Escobedo me invitaron como invitado especial. Ahorita el que está de encargado del despacho y la universidad firmaron un convenio para entregarle un terreno a la universidad de 7 hectáreas. Y allá en la zona de San Miguel y San Francisco y La Alianza, que es una zona de bajos recursos, que viven alrededor de 150,000 personas, se va a construir un hospital universitario.
13: ¡Ay, qué padre!
14: Un hospital universitario, y se va a construir una unidad académica, es una inversión millonaria. Ya dimos el primer paso, ya tenemos el terreno.
13: ¿Y cuándo va a estar
14: listo? Ya se está elaborando el proyecto ejecutivo. Yo creo que en unos 3-4 meses está el proyecto ejecutivo y luego ya vamos a ver cuánto cuesta. Sí. Y yo creo que pues un hospital se debe tardar un año y medio, 2 años.
13: ¡Qué bonito! Me encanta.
14: Pero le va a cambiar la vida a tanta gente. Porque allá toda esa gente, para empezar, tenemos un problema de movilidad serio.
13: Sí.
14: Pasa el tren y luego está el libramiento noreste. O sea, es un tema salir de la alianza. Que te puedas atender allá, toda esa gente que viene a atenderse aquí al hospital universitario, al metropolitano.
13: Ya va a tener algo más
14: cerca. Y los muchachos van a tener ahí escuela de la universidad, pero para carreras profesionales.
13: ¡Wow!
14: Entonces ya no vas a necesitar trasladarte a la universidad. Ahí vas a poder tomar tus clases, ahí vas a poder hacer tu preparatoria. Entonces eso me da muchísimo gusto porque eso es lo que motiva a un servidor público.
13: Claro, me encanta.
14: Y no hay mejor, fíjate, no hay mejor manera de distribuir la riqueza que brindándole salud y educación a la gente. Yo me acuerdo que mi abuelita nos decía, mientras estés sano y estés preparado, hijo, la vida no te hace nada, tienes todo para salir adelante.
13: Eso dijo Mijes, teniendo salud y preparación
14: y educación,
13: le sales adelante. Y creo que también eso forma parte de que el gobierno está cerca de las familias, el crear estas condiciones, porque como dijo Andrés Mijes, y con eso me quedo, hay ocasiones que en las familias, las personas, las mamás, los papás, lo único que piden es una oportunidad. Andrés Mijes, muchas gracias por estar con nosotros.
14: Gracias, Moni. Un saludo mucho para todos. Disfruten su papa y Dios los bendiga.
13: Gracias, Andrés Mijes. 12:09, estás en Globo 88.1.

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0: 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Por lo pronto continuamos con más de Globo 88.1, en donde hay éxitos todo el día.

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4: Gracias, Pati, y gracias a ustedes por habernos acompañado a lo largo del programa del día de hoy, que ya se nos terminó. Quiero agradecer a Arturito que se queda aquí en los controles de Globo 88.1. Ojalá que con este programa podamos cambiar la mente, el corazón, el alma y la vida de al menos una persona, porque así estaré cumpliendo mi propósito, que es que ustedes tengan una vida mejor. Que Dios los bendiga y se haga presente en sus vidas. Nos escuchamos mañana en punto de las 11 de la mañana. Soy Mónica Cruz. Bendiciones. Hasta mañana.

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1: 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Muchas gracias, Saraí. Gracias por acá, Paco, en el Access, Arturito en los controles, Jazmín. Y también me tocó una parte de Mónica. Muchísimas gracias. Yo soy Pati Pati y te quedas con más de Globo 88.1.

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3: Ya estamos en contacto, Globo 88.1, éxitos todo el día, listos con lo mejor de los espectáculos. ¿Y qué creen? El día de hoy tenemos accesos dobles para Pablo Alborán en concierto. 15 de octubre, Auditorio Banamex, y tengo accesos dobles. 81-82-56-51-50, vamos con música y aquí regresamos. Estamos en vivo y estamos en contacto.

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2: Oigan, bienvenidos, platiquemos de espectáculos y el miércoles de Chal está a todo lo que da. ¿Súbele? ¿Súbele? Eso, venga.
3: Oigan, ¿por qué tan arabesco? Pues, okay.
2: Súbele más, súbele, Artur. Lo que pasa es que ayer anduve enmasado.
3: Oye, ¿sabes qué? Estoy bien triste porque no me invitaste a ir a conocer, a oler a Masad. Quería olerle el cuello a ver si olía esos perfumes árabes deliciosos que luego huelen.
2: ¿Tú crees? Sí. Oye, fíjate rico, que el día de ayer la banda Treviñosa trajo de invitado a Masad. Y es que cuando esos tipos de eventos, los grupos contratan al talento y pues, no voy a decir nombres, gran un saludo, y yo, ¿cómo es que de harina quieres? Oye, y lo no puedo venir aquí, y yo, ¿qué te pasa? O sea, está contratada por un grupo, y él viene a trabajar, a hacerle redes.
3: Pues vi que andaba bien montado.
2: ¿No? Exacto. Cuando oye, pues me cayó bien, me cayó bien. Fíjate que no es mamila, me cayó muy bien, es un tipazo. El
3: no
2: señor
3: te dijo
2: Masad.
3: Hipócrita.
2: Bien, a ver, yo estuve analizando y yo le quería bufar de respecto a si era no de Arabia Saudita, pero en Google y a lo mejor ya tienen arreglada la situación porque dicen que sí es de allá.
3: Pues es que no hay, o sea, yo no dudo que sea
2: y
3: de allá.
2: Y bien curioso, no se le entiende nada.
3: No se le entiende mucho. Yo no dudo que sea de allá, pero lo que sí dudo es que sea millonario. O sea, que sea
2: no. O sea, no, hotel, mira,
4: los millonarios, los millonarios no andan en estos shows.
2: Andan por Miguel Alemán en la noche.
4: La verdad.
2: No, ¿estás de acuerdo?
4: No. Está en el metro de Parisina, ¿en cuánto? ¿Cuánto otro el metro?
2: Sí, de la tela.
4: De la tela. O sea.
2: Saludos a todas las tiendas de allá de la calle Morelos.
4: Oye, te voy a decir una cosa. A yo ver, sí suéltalo. Creo que el diseñador era de Monterrey, ¿no?
3: Sí.
4: El diseñador de sus trajes.
2: Sí, pero no lo menciones porque sabes que me cae gordo él. Porque ¿por siempre le, una vez le pedí, no mal rollo. Oye, en
3: un traje como
2: un saco, fíjate que tengo un evento muy importante. Ah, sí, es tanto. O sea, está bien, yo pago, pero me lo quería cobrar unos miles de miles.
4: Ay, llora.
2: Es que dije, no te ocupo.
4: Es como cuando cotizas un pastel y te dicen, es para una boda, y te le suben a 10 mil pesos.
3: Sí.
2: Oye, sí. Bueno, o sea, mejor aplique la de Ana Show, mejor. Vas a la pastelería.
3: Que tengamos la oportunidad.
2: Le vamos a recordar. Oye, no se ha enterado, pero todo Monterrey ya sabe.
4: Pero cuéntala.
2: Que se robó un pastel.
4: Cuéntala.
2: Ana Show, sí, te la platico.
4: Sí, cuéntala.
2: Cuando resulta que tenemos un amigo en común.
4: Me gusta ver el mundo
2: arder. Y yo anteriormente, ahorita ya no. Ahorita ya soy exclusivo de los pasteles de Doña Leti Denise.
3: Ajá.
2: Ahí está. Porque ya ahí tengo el intercambio.
3: Ay, no
2: cuando
3: soporto,
2: gusten, ¿eh?
3: No todos. Soporto.
2: Oye, resulta que antes yo iba aquí a unas cuadras de MBS, hay una pastelería de esas. Ya ves que todas las pastelerías es Perenganita, es prima hermana y le robó la receta a la otra.
4: Sí, ah, sí, claro. Sí, sí.
2: Porque Jazmín anuncia una pastelería y Jaz defiende su marca.
3: Sí, claro.
2: Ya, dice, no, es que la señora de esta pastelería es prima de la que le robó la receta y total dice
3: y la
2: que la bisabuela
3: acá,
2: y la prima hermana es todos son parientes.
4: O hasta vecinas, pero el chiste es vender.
2: Oye, todo mundo tiene pasteles. Ahora, no estamos tardando.
3: Sí, la receta original.
2: Esa época.
4: Y yo haciendo croissants.
2: ¿Se acuerdan de? Ah, claro. Eres muy picolina, qué bárbara. Te gusta. Oye, pues la cosa es esta, que resulta que ahorita todo el mundo vende pasteles, como en su momento hubo un boom de fiestas infantiles, sí, de salones de fiestas.
3: Ajá.
2: Sabes que Panini, Carapanini, sí. Erelitelles, Miguel Ángel, todos
3: todo
2: con salón de fiestas.
3: Todo el mundo tenía salón de fiestas. Tenía,
2: y hasta Alicia Villarreal tuvo un salón de fiestas.
4: Ah, mira. Ah, sí, mira, sí, sí.
2: Y Marina, antes de que se la sonara el papirri, ¿verdad?
3: Sí,
2: sí, claro.
3: Pero las cosas como son.
2: Claro, pero las cosas esta de que... ¿Qué estaba diciendo?
3: No,
2: del pastel de Nachau.
4: Que llegó ahí.
2: Bueno, resulta que muy amablemente en esa cafetería nos invitaban a merendar o nos siguen invitando. Bueno, sí, no claro. Se la cosa es que llegábamos y siempre departíamos en esa... Hacíamos los miércoles de esa meriendita, un grupito de varios conocidos de Monterrey. Y una llegó hace unas como un mes y abre el refrigerador, agarra el pastel y dos historias y se va. Oiga, señorita, ¿dónde va? No, pues nada, tengo aquí... Me estoy llevando un pastel. Pero hay que pagarlo.
4: Ah.
2: Le hacemos un descuento. No, no, no, no. Y se fue.
4: Pero o sin pagarlo. Sin pagarlo.
3: Porque grabó las historias.
4: Ay, llora.
3: Que grabó una historia a cambio de un pastel. Ya se iba a aventar 10 historias para llevarse hasta los desechables.
2: Conozco muchos talentos de la televisión, sí. Regiomontana, de la radio.
4: Sí, la verdad que sí.
2: Que se avientan muchas historias y todo quieren gratuito.
3: Oye, claro. Pero
2: todo cuesta, ¿no? Yo entiendo que hay que pagar.
3: Cuando el convenio es así, si la marca me busca y me dice, vamos a hacer trabajar juntos, bueno, es distinto a que tú por los tuyos digas, voy a ir y voy a agarrar un pastel.
4: Te voy a hablar como emprendedora.
2: A ver,
4: es bien triste cuando la gente...
2: ¿Verdad?
4: Sí. Y es bien triste cuando tú le quieres de pollo, amigo, bien delicioso.
2: ¿Quién me recomendó tus croissants?
4: ¿Quién?
2: La Morocha.
4: Ay, mi caro adorada. Fíjate, ajá, ella es de las que paga. La voy a descubrir, sí, para que también hay de hablar de lo bueno.
2: Oye, fíjate.
4: Es que... de la que paga. Y sabes que ella te dice, a mí no me andes, yo los negocios de mis amigos los voy a apoyar. Uh-huh. Y eso se agradece porque uno como emprendedor que vas empezando y estás apenas sacando tus costos, oye, pues de repente llegan y te quieren, oye, quiero 20 platillos, 20, no, 20 porque, 30, por cierto,
2: ahorita
4: 50.
2: La Morocha ya se subió al cártel de mi querida Miriam Montemayor, que nos acompañó aquí en la fiesta Viva Globo, que ya ves que Miriam tiene un concierto, ya la Morocha la va a acompañar en el escenario.
4: No, eso me gusta. Qué hermosas
2: entre
4: voces.
2: Regia nos apoyamos.
3: Claro, claro, así debe de exacto ser, entre amigos.
2: Bueno, pues
3: también
2: es la cosa del pastel, pero Masad.
3: Ay, Masad, otro pastel.
2: Primera vez con... Suele.
4: Habibi.
2: Todos nos metemos en ese Arabia. Corra a las telas donde comentamos ahorita. Morelos se va a quedar sin telas.
3: Ándale, pero
2: que ¿por qué siempre hago una pregunta a los emprendedores? Así, Sara. Telas, hay millonarios. Ahí en toda la calle Morelos siempre ponen una oferta la tela de la Nochebuena. Como que no se vende.
4: Esa no se vende. Esa la venden en Navidad. En retazo.
3: Ah, la de Navidad. Es que también compran como rollos. Mucho rollo.
4: Claro.
3: De que, ay, espera que abuelita esa ponga el mantel. Sí. Pero pues no.
4: Oye, y con todo el guerrero que traía este hombre, ¿no le dio calor?
2: No, fíjate que
4: 40
2: no,
4: grados.
3: Se andaba encuerado.
2: Se encueró. Ay, checa mis historias. ¿Cómo? Se encueró. Se quitó la playera. Pero, oye, bien raras las cosas porque me lo observé los ojos. El chavo impone. Si sí, es galán, es uno como varón te puede decir, el vato
4: es muy guapillo. Ajá,
3: sí, claro.
2: Tira crema, pero tiene ojos como que se operó como Ninel Conde.
4: Ah, que se los hizo de...
2: Son pupilentes, sí,
3: sí,
2: se los operó.
3: Que sí se los operó.
2: Pero me cayó muy bien, es muy amable y da mi respeto para él. A todo mundo que se le acercaba, estaba lloviendo y se acercaba para la foto.
4: Mira, qué lindo.
3: Ay, qué
2: sí, me cayó muy bien Masad y platicamos con él todo un poco, contento en Monterrey y está soltero. Pero yo lo vi
4: echándoles ojitos a las regias.
2: No, no.
4: ¿Qué?
3: A ver, no.
2: ¿Qué?
3: Dino.
2: Resulta.
3: ¿Conocí a Lluvia Carrillo o no?
2: No, todavía no. Espérate, esa va.
4: Ay.
2: A lo mejor Lluvia no le entres.
4: Se
2: resulta
4: va a
2: que andaba con unos amigos de los chicos de la nueva ola, de los Picapiedra.
3: Ajá.
2: Eran cuatro influencers, pero eran todas amigues.
4: Ah.
2: Entonces, ya me... A ver,
4: ya entendí.
2: Yo soy muy respetuoso. Todo el mundo
3: puede cada quien sus gustos.
2: Tú puedes hacer esto o tú puedes hacer lo otro, las maromas en tu casa, cama, lo que tú quieras.
4: Algo.
2: Pero, de verdad, sí o no, tenemos amigos de la comunidad y amigas padrísimas. Pero si todo tu grupo son raza de la comunidad, ¿qué quiere decir?
4: Es que Wendy lo dijo, amigo. Wendy lo dijo en alguna transmisión en vivo, que él, antes de entrar a la casa, justo lo dijo.
2: Que era pipirullo.
4: Que él, no, haz de cuenta que, como flexible. Haz de cuenta.
2: O sea, se levanta la sotana y órale, venga. Sí.
4: Entonces él era, pero lo dijo Wendy. Entonces ya ves que luego Wendy se le salen cosas de decir.
2: Bueno,
4: pues,
2: no vamos a saber qué platicó.
3: Cuando el río suena es porque agua lleva.
2: Para en contacto. A ver,
3: Masá.
5: Qué bueno, Monterrey, me encanta Monterrey, de verdad. Sí, Monterrey, tengo muchos amigos aquí. El mejor lugar para la árabe persona, porque mismo el clima, mucho calor.
6: Oye, sabes que tienes muchas fans en Monterrey y de la casa de los famosos, considerado el galán por las regias.
5: Gracias a Dios, la verdad, yo digo siempre, el mejor lugar para la árabe persona es Monterrey, la verdad. Mismo el clima, la gente aquí, igual es en Arabia. Claro que nosotros tenemos sangre iguales. Sí, la verdad, yo quiero Jair o Mariana. Entonces, Jair estoy feliz, de verdad, para Mariana. Mejor con Gemma o Espere. Karina también, quiero Karina porque Karina ahorita se paro con ellos. Mejor.
6: ¿Viste esta salida de Cynthia Clitbo también que sorprende?
5: Sí, la verdad, mi gente apoya a Cynthia Clitbo, pero este juego.
6: Oye, pero es
5: mejor.
6: El chipeo que te estaban haciendo con Brianda también.
5: No chipeo, es como estoy... Escucha, la verdad este tema es mucha persona platica con él, pero la verdad es como nunca jugando en mejores el mujer corazones. Y cuando yo platico con ella como normal persona, pero no pasa nada, ella escoge su manera. Y soy soltero, mejor, soltero feliz.
6: ¿Qué proyectos vienen contigo?
5: La verdad, no sé, esperando Televisa para novelas.
6: ¿Hay novela?
5: Sí, películas y programas, pero vamos a ver qué es la mejor manera.
6: Esto continúa después del show, ¿verdad?
5: Exactamente, pero no sé, otra reality.
2: Oye, pues bueno, esa es la parte de la plática que tuve con...
4: Amigo, ponnos subtítulos porque no le entendí nada.
2: Bueno.
4: ¿Qué dijo él?
2: Pues que todo muy bien.
4: Ah, bueno.
2: Oye, vamos a platicar en el próximo bloque, está lleno de WhatsApp saturados. Recuerden que tenemos accesos para Pablo Alborán en concierto.
3: Uy, qué delicia.
2: Son boletos electrónicos, así es que no son transferibles. Está padrísimo eso, con correo electrónico. Es más, si me va a mandar mensaje, póngame su nombre completo, teléfono y correo electrónico de una vez.
3: Ahí
2: para
3: está.
2: No batallar.
4: Claro.
2: ¿Me parece? Vamos a ir con música. Al regresar, les voy a comentar
3: que
2: el chisme a todo lo que da de Moisés Peñalosa, que se rumora con Massad. Claro, esto es real. Y me lo platicó alguien bien cercano. Aparte, un regio se almorzó a Moisés Peñalosa. ¿Qué? Y se les voy a decir ahorita. Me vale. En contacto.
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0: Oigan, pues ya estamos de regreso en contacto con todo el chisme y el escándalo. En minutos vamos a platicar que Paulita Suárez ya le recomendó a Karina Torres nominar a ese Pérez, que me cae gordísimo.
1: Todos nos quedamos helados, como pies de pingüino, helados y en el piso.
0: Te viste linda, porque iba a ser otra parte del pingüino.
1: Sí, pues es que no quise
0: decirlo. Pero somos respetuosos, ¿verdad? Pero usted, imagínese, su lindamente.
1: Sí, ¿verdad? Yo dije piecito de pingüino.
0: ¿Cómo ven eso? Está todo muy manipulado.
1: Oye, ¿sabes qué? Yo siento como que, la verdad, sin que se me quede nada, como que todo eso estuvo perfectamente planeado.
2: Sí.
1: O sea, ¿por qué? Porque, por ejemplo, yo sentía que estaban queriendo casi obligarlos a decir, ¿a quién vas a nominar? Y no sé por qué creo que hoy la producción puede salir con una jugarreta de, ok, ese Pérez, vas a tu nominación, a sí, excepción de Brianda, no sé quién y no sé quién de los que dijo.
2: Van contra los mellizos. Ajá. ¿O cómo les dicen ahora?
1: Sí, sí, los, ¿no?, mellizos.
2: Porque ya no son las llenas.
1: No.
2: O sea, ya
1: no,
2: nomás quedan
0: ya,
2: dos.
0: Ya son dos.
1: Como los perritos se fueron.
0: Está muy rara la final esta, ¿verdad?
1: Sí.
0: Curiosa.
1: Sí,
2: está. Oye, curiosona. Pero ¿qué tal el rumor de que podría ganar Mariana?
0: Pues ustedes, ojalá, ¿qué piensan? Es chica globo.
1: Es que es chica globo y aparte sabes que está como, bueno, que se fortaleció mucho.
0: Les voy
1: mucho
0: a platicar algo que escuché ayer.
2: Está fuerte en redes.
1: Muy.
0: Yo les voy a platicar algo que escuché ayer.
2: ¿Qué pasó?
0: Mariana, la primera, eso está confirmado, de verdad.
1: Uh-huh.
0: Créame, Mariana no iba a salir en la primera. Lo que pasa es que sucedió lo siguiente. El carrusel, como estaba de reciente estreno, se atoró.
2: No.
0: El que iba a salir era Luis Chaparro. Entonces tuvieron que sacar a Mariana por Endemol. Tuvo ahí una situación Televisa Producción y Endemol, que es la productora.
1: Sí.
0: Porque se atoró el carrusel y en segundos tienes que expulsar a alguien.
1: Y ni modo, sí, que quedes como, ajá, ah, no.
0: ¿Por, bueno, qué, si creen que cara, la regresaron?
2: Pero si viste su cara cuando, yo me acuerdo cuando se subió al carro, iba desconcertada.
0: Ajá. Bueno.
2: Como que tal
0: ¿por
2: vez
0: qué
2: pensaba,
0: creen? ¿Por qué creen que la regresaron?
1: Sí, porque ya nunca volvieron a hacer lo del exilio, no, que regresa, claro, y que
0: el exilio parecía ahí, sí, no sé, una de las casas del payaso Globito y en García, sí.
1: Ah.
0: No, cuenta, ¿no?
1: Le mandamos un besito. Sí, claro.
2: Estuvo,
1: sí,
2: raro,
0: ¿verdad?
2: Muy raro.
0: Mire, no, pero no, yéndonos a todo este cotorreo, bueno, vamos a apoyar aquí en Globo a Mariano Ochoa.
1: Sí.
0: Y para un servidor, mi gallo es Yair, me cae muy bien.
2: Ay, sí.
1: Pero Yair también,
0: que es mueble.
1: Que esta semana, ¿qué?, aparte que fue mueble, sí se vio muy avaro con la comida, ¿no?
2: O sea, pues como, puro huevo, sí, con, hija. Pues ya, que le cambie, pobrecito.
1: La que me dio un gusto que se fuera.
0: ¿Quién?
1: Cintia Clip. O sea, de verdad,
0: ¿qué?,
1: me dio bastante gusto porque, no, esa señora, hombre, ya me estaba cansando.
2: Sí, se
1: tenían problemas que no eran de ella.
0: Ay,
1: o sea,
0: no,
1: opinando de la comida que ella no come.
2: Que
1: nada
2: ella,
1: más de inicio.
2: A mí ni me, oye, gustan,
0: hombre,
2: las uvas, dijo.
0: Ayer hablé con la Clivo bien breve porque la traían en friega en todos los programas habidos y por,
1: sí,
0: haber, es más, si todavía,
1: sí,
0: se podía entrar al Chavo del 8, la metían ahí.
1: Oye,
0: también,
1: que porque tenía miedo que si el novio ya se había olvidado.
0: Sí, ayer,
1: de
0: mire,
1: ella,
0: la canija, ayer me respondió, mira.
1: Ándale.
2: No la dejan dormir.
1: No la dejan dormir.
0: Oye, ¿sabes? Le voy a preguntar algo porque su novio ya no fue a las galas, Luis. El
2: no,
0: cineasta.
2: Mal lo recibió.
1: No, mal lo recibió.
0: ¿Algo para pasado?
1: No, porque acuérdate que,
2: sí,
1: ayer,
2: sí, dijo,
1: estuvieron,
2: ¿qué?,
1: juntos y hasta dijo, es que yo pensé que ya me había olvidado y que, sí, ya estaba con otra y todos tirándole,
0: mira,
1: carro.
0: Mira, vamos a escuchar parte de lo de este, ¿qué se hizo ayer? Una dinámica, ¿no?
1: Sí, en otra dimensión.
0: Que es como de,
1: no sé,
0: como del equinoccio.
2: El oráculo.
0: De, el oráculo.
1: No,
0: ¡ora!
1: Oráculo,
0: no, no, no, no, no.
2: ¡Oráculo! ¡Oráculo!
0: No, no es el oráculo, no. Espérate tantito, era otra hora. Espérate, es como ritual, ¿no?
1: No,
0: no,
1: era,
0: tiene,
1: de la,
0: ay, sí, ay, no,
1: ay, no,
0: ya,
1: no,
0: se me olvidó, ándense bien codos. Bueno, la cosa es esta. Que Paola Suárez entró virtualmente a la casa y le dijo a Karina lo siguiente, adelante.
3: Lo que más me sorprendió de lo que me dijo Paola es de ese Pérez. O sea, no sé, me quedé pensando, porque pues yo con ese Pérez desde que llegué me la llevo bien, pues no lo he nominado. Pero me estuve poniendo a pensar también de que, pues es la última nominación, entonces tal vez puede que pase, la verdad. Puede que pase, es un juego, así me lo han dicho ellos, entonces no creo que se agüite.
4: Y con esta información, ¿ya tienes claro lo que vas a hacer mañana en la última nominación?
3: Sí, con esta información ya tengo claro lo que voy a hacer, arriesgándome como siempre.
4: ¿Qué vas a hacer?
3: A nominar, tal vez, yo creo que a mi mismo cuarto.
4: La máscara.
0: Oigan, es el portal, gracias a nuestra radioescuchas, que Blanca Zavala, que nos corrijo. Es que es bueno, es como hoy están diciendo que se hace, ya bien, le damos la bienvenida al otoño, ¿verdad?
1: Ajá.
0: Entonces ahorita la gente está haciendo rituales y portales, es un portal.
1: Bueno, ese portal como quiera era un oráculo, o sea, era una forma de...
0: Y a rato vamos a estar en una semana. Sí, el portal de Belén luce como el sol, ya va a ser Navidad.
1: Ya me encanta que ya prontito.
0: ¿Te gusta la Navidad?
1: Sí.
0: De veras.
1: Me gustan los regalos. Me gusta que me den regalos.
2: Ay, a mí me encanta la decoración de Navidad.
0: Una gift card.
1: Ajá, ándale, me encanta. Bastante. Sí, sí, sí.
0: Imagínate.
1: Todo el mundo dice, no, yo a mí una Navidad despensa. Me gusta porque
0: te voy a dar un kilo de ayuda.
1: Con mi familia. Un kilo de ayuda con una foto. De varias gente.
0: ¿Te puede hacer falta? Nunca sabes, un frijolito, un arrocito sabroso.
1: Ya quisieran los de la casa de los famosos.
0: Comer,
2: ¿sí?
0: ¿No?
2: Y sí.
0: Así es. Oigan, dice por acá, buenas tardes. Dice, quiero participar por boletos de Pablo Durán, gracias. Recuerden, nombre completo, correo y teléfono y estarás participando. De este lado, el rating hasta arriba, gracias por su preferencia. Y están la gente, nuestro radio escuchas, opinando de todos los temas del espectáculo de esta tarde. Buenas tardes, somos todo oídos. Vamos a escuchar. A ver, por acá, a ver quién anda por ahí. Mi querido Artur, ahí enchúfanos.
1: Enchufa,
0: la lab, aquí está. Buenas tardes.
1: ¿Sí se puede? Sí se puede.
0: Sí se puede. Sí, se puede. Es la muda que nos están atacando.
5: Sí, ya estoy. Hola, Ramiro, ¿cómo estás? Ya te estoy escuchando. Sí, ya estoy en mi carro, ya voy a comer a mi casa. Sí. Un saludo ahí a los que están contigo en cabina. Sí, muy buenas tardes.
1: Pura guapura.
0: Claro, Pituca y Petaca.
1: Anda, las Frozen.
0: ¿Quién es
2: las Frozen? El primer día nos dijo las Frozen.
0: Yo no les dije esas palabras feas.
2: ¿Quién nos dijo?
0: Todo les puedo decir, menos Frozen. Buenas tardes, hola.
6: Oye, Ramiro, buenas tardes.
0: Buenas tardes, Cholito.
6: Como dijo Moninis Kitchen. La verdad, siempre saldrá la luz. Y eso hace ver que el conflicto la separación de Jesse y Joy lleva algo más. Dice que el amor es muy importante, pero hay que dejar ser. Qué bárbaro con esas declaraciones. Y es que estos chavos se conocieron muy jovencitos. De hecho, se casaron con permiso.
0: Claro.
6: Porque ella tenía 16 años. Ojalá que no esté roto algo más que el grupo.
0: Bueno, lo que se comenta, ya platicamos ayer, el día de ayer precisamente esta conferencia de prensa que fue ayer, la pasamos aquí en contacto, y pues sí, dicen que Jesse quiere tomarse un momento más familiar. Joy está nerviosa, ayer lo comentábamos, de pues tantos años juntos, pero sí, te voy a decir una cosa, Joy le puede ir increíblemente bien como solista.
1: Sí, claro. Pues es que al final ella es la voz.
0: Es como, no sé, ya ves Playa Limbo, con el respeto que merece, era Mariela en la buena, ¿sí o no?
1: Ajá. Sí, claro.
0: En su momento. Y luego Alicia Villarreal Límite, Alicia le va increíblemente bien.
1: No, pero hasta ahorita cuando se separaron sí la batalló, hay que decir.
0: Ah, bueno, sí.
1: Ajá, o sea, creo que ahorita sí va un poquito ya.
0: Emily entra aquí a cabina.
1: Con los ex.
0: Y aquí viene directa que es su ex, ¿verdad? No lo invoques.
1: Ahorita
0: va a llegar a decir, ¿qué hago? Y un cobertor aborregado.
1: Chismes, porque siempre traigo un chisme.
0: Más hay cobertores, a todo mundo quiere calumniar y callar con cobertores, recta.
1: No, de los aborregados.
2: Sí.
1: Bueno, pues ya viene la temporada como quiera.
0: Pues hasta hace falta.
1: Ay, sí, qué rico. Para que
0: porque luego andas yendo a la Basílica de Guadalupe y con los de y le pones tres y le pongo dos.
1: Y dale uno.
0: Yo sí les confieso que el año pasado fui allá a la Basílica a comprar mi cobertor de Carely Ruiz.
1: No, yo varias veces he ido y todos los años voy, no por devota, sino porque me gusta esa la cultura, el cómo la gente...
0: Oye, hoy vi cobertores, pero no voy a decir el nombre, porque es de una persona que se dedica al gobierno. Pero ya hay cobertores de esos de todo mundo. La imagen, acuérdate que se hacían famosos y virales los de Chayanne, ¿verdad?
1: Ah, sí.
0: Los de Luis Miguel.
1: Pues imagínate que esa persona que está diciendo me abrace...
0: ¡A tu feliz!
2: ¿Qué te gustaría? ¿De qué imagen? ¿De la Casa de los Famosos?
1: De la Casa de los Famosos. No, pues de Mazar. ¿Sabes qué? Memo Chus. Como que Memo Chus me
0: está... Memo Chus es tu compañero de deportes.
1: Esté conquistando un poco.
2: No, pero pronuncialo como le hace Karina.
1: Memo Chus.
2: Memo Chus.
1: Pero Memo Chus como que ya tiene 2-3 días que lo estoy viendo, digo...
0: Tranquis. Buenas tardes.
7: Ándale, ese chisme quería llegar, Jessy y yo y... Ahorita siento que hay un poquito de ego encontrado, obviamente que siempre lo va a ver porque la mujer tiene una bonita voz y es la que canta todas las canciones, pero siento que sí está un poquito manipulada ella porque a mi punto de ver, ahorita le está pasando lo que le pasó como a Queen, Freddie Mercury. Ya ves que le empezaron a meter que ella era el fregón y que él era el fregón, pero pues el hermano también tiene mucho que ver porque es creativo y creo que es escritor de varias canciones de las que son exitosos. Pero pues ahí siempre gana el dinero y siento que también andan por ese tema. Y aparte de las parejas, pues siempre van a ver por intereses propios, ¿verdad?
0: Es correcto, es cuando llega un tercero. Siempre sí. Los problemas son el esposo, la esposa de la pareja, la
1: novia.
0: Oye,
1: pero es que ¿sabes qué? La pareja de Jesse compartió algunos dichos.
8: Sí.
1: Los que decía que el amor también tiene límite. Sí. Wow. Si bien es cierto, todo fue desde el amor, pues también hay que marcar ciertos límites. Ajá. Y entonces se puede creer que a lo mejor entre hermanos claro. Hay problemas. Y siempre es el cochino dinero.
0: Ay, ¿tú crees?
1: Yo creo que puede ser por ahí.
2: En este caso sería como la cuñada la que tuvo algo que ver.
1: Exactamente.
2: Ahí, ¿no?
0: Te voy a hacer transferencia para que ya estés tranquila.
1: Ay, pero
0: estar
1: tranquila porque traigo bastante coraje después de eso. Que luego las parejas tienen mucho que ver. A lo mejor sí. La pareja de Joy le está metiendo cizaña que, oye, tu hermano gana más.
0: Dale, podría ser, ¿verdad?
1: Uno
0: muy
1: nunca
0: bien.
1: Sabe.
0: 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Vamos con música de Jesse Joy, próximamente solo Joy.
1: Ay, qué feo. Sí, es cierto, hombre.

0: Oigan, vamos a ponernos en modo Syntec. Bombi, tu tu bam bam. Bombi, tu tu bam bam. A ver, ponme Artur.
1: Oye, esa canción qué bonita, me encantó.
2: Sí. Gran, la verdad,
1: gran
2: sí.
1: inspiración.
0: ¿Cómo?
1: La del maestro sí. Syntec.
0: Venga.
1: Esa canción. Bombi,
0: venga. Échale.
2: Así andamos.
0: Todos. Todo Monterrey. Súbele, súbele, súbele, súbele, súbele, súbele. ¿Qué dices, querido? ¿Cómo estás?
1: Llegué a todos.
0: ¿Qué tal? ¿Cómo estás? Soy Alex Syntec. Y sí, Saga la tiene chica.
2: ¡Ay! ¿Qué?
0: Y Paola Rojas, la culpable.
2: ¡Ah!
0: ¡Ah! Es como si dijera que Pati Chapoy, pues ya sabes, Pati Chapoy.
1: Oye, ay, pero
0: ya. Me tiré el papel de Syntec.
1: Es que me encanta.
0: Se metió el espíritu en mí. Y soy yo, más fuerte de lo que pensaba.
1: No, porque no empieces a hacer maromas aquí ahorita.
0: No, no.
1: No existe.
0: Pero Sage, ya sabes. Oigan, platicando de Bombi, to the bomb bomb. Resulta que ha circulado una fotografía de Alfredo Adame con Syntec, que es inteligencia artificial. ¿Sabías?
1: No.
2: La del que está con Alfredo.
0: Con Syntec y Alfredo. Es inteligencia artificial. Ay. Alfredo aclara lo siguiente. Vamos a escuchar a ver qué dijo Adame.
3: Y siempre los genios van a ser criticados, van a ser, pues de alguna manera, vilipendiados incluso, ¿no? Alex es un genio. Yo conocí a la mamá, su mamá y yo, Anita, hicimos comerciales hace 40 años. Alex Syntec, yo lo conocí muy chavito y después me lo encontré en Televisa y platicamos de su mamá. Él me decía, no, mi mamá hablaba de ti, porque luego ya entré yo a la actuación y todo esto lo hacía antes de entrar. Lo de los comerciales y todo. Y entonces, pues nos hicimos buenos amigos. Yo lo respeto, lo admiro, siento afecto por él. Es un genio, indudablemente, de los pocos verdaderos genios que tiene la música en México. Y bueno, siempre con ese tipo de gente va a haber controversias, va a haber, porque pues el éxito envenena, ¿no? Y todo. Ahora, creo que se dio porque le empezaron a pedir canciones de otros artistas y todo. Pues es bueno. Es lógico que se enoje, ¿no? Es como si a Vicente Fernández le hubieran llegado, que en paz descanse, le hubieran llegado y le hubieran dicho, oye, cántate unas de Joan Sebastián o unas de Luis Miguel, pues sí, ¿me entiendes? Entonces, yo la verdad respeto, pero también estoy de acuerdo en que les haya contestado y se haya enojado. Inteligencia artificial, sí, me lo mandaron ayer y donde estoy asesorándolo, ¿quién asesora a Alex Syntec y todos los mentados de madre y todo? No, es inteligencia artificial. Pero si yo hubiera tenido la oportunidad de asesorarlo, le hubiera dicho lo mismo. O sea, sí lo hubiera asesorado y sí le hubiera dicho, no te dejes, te están queriendo molestar y pues la verdad de las cosas tienes que reaccionar. Si no...
0: ¿Qué tal? Bombi, to the bomb bomb.
2: Ah, yo sí creí que era real. Ya soy esa señora que dice, mira qué bonito bailan los perritos. Mira los gatitos, cómo saben esos pasos.
0: Dale, pues. Buenas tardes.
4: Ramiro, y ese Lupillo Rivera, qué suerte tiene. Otra vez el amor le sonríe. Lo peor del caso es que no lo dice él mismo. Lo dice su ex, que ya ahí los ventaneó, hasta con imágenes en un Insta, que hasta da el nombre de la susodicha. Qué barbaridad, Lupillo, qué suerte tienes con las...
0: Oye, sí, ¿qué? Es tremendo, ¿verdad?
1: El toro del corrido, claro.
0: Pobre Jenny está en la tumba retorciéndose. Mi hermano, carnal.
1: Sosiégate, carnal, por favor.
0: ¿Cómo? Sosiégate.
2: Pues
0: así es
2: que...
0: una tía mía.
1: ¿Sí?
2: Sosiégate.
0: Esperanza.
1: Ay, doña Perita.
0: ¿Y qué creen? La esperanza es lo último que muere. Murió a los 96.
1: Ah, sí.
0: Decíamos, tía, ya, está robando oxígeno, váyase.
1: Ay, no.
0: Y se fue. Me hizo caso, dijo, ya me voy. Vete, pero déjame esa mecedora tan linda que vas a dejar. No dejó más que puras deudas, la tía.
2: ¡Ay!
1: Apenas te iba a preguntar Pelancha. Qué te había dejado de
2: tía Pelancha. Tía
0: no,
2: Pelancha.
0: Nada más una virgencita que tenía y rezaba todos los días. Ya.
1: Pues está bien, ya está llena de milagro.
0: Pero bueno, así las cosas del espectáculo el miércoles de
2: Chal. ¡Ay, qué rico, Chal!
0: Oye,
2: rico.
0: Andas muy picolina.
2: Muy
0: arroba,
2: picolina. Arroba Lili Lárraga. Sí, síganme en todas mis redes sociales, por favor.
0: De verdad, si usted de repente trae hambre o quiere merendar, arroba
2: Lili Lárraga. Ay, yo los antojo bastante.
1: Y de todo.
0: Ahí no hay inyecciones ni tampoco, ¿cómo se dice? El intermitente.
2: ¿Ayuno? El ayuno. El ayuno intermitente no, hay.
0: No, ahí no hay. Ahí, qué rico. Quítame el desayuno.
1: Sí,
0: quítame
1: el ayuno. A Lili para que se antoje todos los días. Y a mí me puede encontrar en redes sociales como Marlene del Bosque. Ya lo sabe que estoy a la orden para el desorden y para el chisme.
0: Ya lo sabía que eres muy desorden.
1: Sí, no, súper.
0: Bueno, arroba Ramiro Cantú con doble I. Ahí estamos con toda la cobertura de los espectáculos 24/7 en el audio control.
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0: Agradecemos la coordinación Sofi Rosales, la producción es de Saurito García. Gracias a nuestro jefe Juan Carlos Nájera. Listos, MBS Noticias con Marlo Lozano Llamas, con historias de Monterrey, México y el mundo entero. Hasta aquí nosotros, esto fue En Contacto, porque para hablar de espectáculos
2: hay que saber de espectáculos.
0: Y feliz mitad de semana.
1: Ay, hasta mañana.
0: Díganos el ombligo de semana. Eso no.
2: Ay, la nominación.
0: Hoy nominaciones. Ay.

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Felicidades, nos vemos en Global Tour KMO. Pablo Alborán en concierto. Felicidades, en contacto.

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3: 3 de la tarde en punto. Estos son los titulares de MBS Noticias Monterrey a través de Globo 88.1. Anuncia Samuel García reunión con empresarios para presentar cifras de seguridad y buscar enlazar cámaras de negocios al C5. A un año de su fallecimiento, San Pedro homenajea a Mauricio Fernández Garza y destaca su trayectoria en el servicio público. Vuelca tráiler con carga de productos químicos y afecta a 2 carriles de carretera nacional. En Información Nacional responde la presidenta Claudia Sheinbaum a las acusaciones de Donald Trump y señala que Estados Unidos también enfrenta problemas por drogas y armas. Y a nivel internacional mueren 11 personas y 3 resultan heridas tras un tiroteo durante una fiesta en Sudáfrica.
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4: Buenas tardes, Maru. Varios accidentes en la zona del Triángulo Norte en Escobedo están generando tráfico lento. Uno de los hechos viales se registró en la carretera Monclova en dirección al sur. Otros 2 sobre el libramiento en dirección al poniente antes de llegar al cruce con la vía Colombia. En tanto que en los límites con San Nicolás se atiende otro reporte de accidente sobre la avenida Sendero antes del cruce con Universidad. Ya en Monterrey también hay un percance en la avenida Fidel Velázquez pasando Bernardo Reyes hacia Gonzalitos. Pero sobre esa arteria también hay un choque en dirección al sur antes de llegar a Morones Prieto. Hasta aquí el reporte de la vialidad. Para MBS Noticias, Arturo Montoya.
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3: Muy buenas tardes, ¿cómo están?
5: ¿Cómo están?
3: ¿Cómo están? Qué gusto saludarles. 23 de septiembre, miércoles, mitad de semana. ¿Cómo les fue por la mañana, mediodía? ¿Cómo van las cosas? ¿Dónde andan? ¿Qué andan haciendo? Mándenos mensajito 8182-556709. 8182-556709. Miren todos los mensajes que llegan, miren, miren. ¡Qué bárbaro! Espérense. Arturo Velázquez está en el... En ese está Arturo Velázquez. Y en este también. Y en el de... ¿Cómo están?
5: ¿Cómo están?
3: ¡Ah! Ese es Arturo Velázquez. Está en los controles y Gil Salas en la producción de este noticiero MBS Noticias Monterrey. Muy felices de poder preparar todo desde temprana hora, todo el equipo trabajando para llevarle la información en Globo 88.1, éxitos todo el día y de 3 a 4 las noticias. La temperatura el día de hoy en el sur de la ciudad, al menos el termómetro aquí está marcando 32 grados. Ayer llovió en algunos puntos, hasta hubo doble arcoíris, ¿lo vio? ¿No lo vio? Ay, no, hombre. Un arcoíris hermoso que salía, uno de ellos, desde donde está la Virgen de Guadalupe, ahí en el lecho del río Santa Catarina. Como la Rosa de Guadalupe, así se sentía el airecito y todo de la Rosa de Guadalupe y el arcoíris, porque llovió justamente pues en la tarde que estaba el sol. Y empieza a llover y sale el arco iris y se oía así, mire. No se oía. Sí, ahí está, se oye, mira. Así. Yo iba pasando y así dije, ya me voy a elevar aquí. ¿Qué va a pasar? El airecito de la Rosa de Guadalupe. ¿Qué va a pasar hoy y los siguientes días? ¿Cómo va Polo, este huracán que anda haciendo de las suyas en el Pacífico mexicano, pues el capitán Eduardo Díaz Mijares nos tiene toda la información. Mi querido capitán, muy buenas tardes.
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3: Ay, ay, ay, ay. ¡Ay, ay, ay, ay!
5: ¡Ay, ay, ay, Maru! ¡Ay, ay, ay!
3: Cuéntame, Capi.
5: Pues, ¿qué te cuento? Que vienen buenas noticias. Ya lo habrás sentido, pero hoy se siente diferente la temperatura.
3: Ya se siente el otoño.
5: Exactamente, ya son temperaturas de otoño, otoñescas, así es.
3: Sí.
5: Y, pues, buenas noticias, van a continuar estas condiciones a atender favorablemente para nosotros, así es que hoy 33 a 34 grados la temperatura. Entonces se va a sentir agradable, ya las sensaciones térmicas ya no son tan altas, entonces pues sí, ya van a ser temperaturas algo agradables. Pues el día de hoy hay pronóstico de algunas lluvias, esto sería en el transcurso de la tarde, después de las 8, 9, 10, 11 de la noche, será poco probable para el área central del área, para la zona centro del área metropolitana más bien, esto sería en la zona de Pesquería, en la zona de Apodaca, hacia el oriente de la ciudad, Juárez, Cadereyta, inclusive ya al sur carretera nacional Allende, y más intensas se van a concentrar las lluvias en la zona de Linares, de Montemorelos, pues allá en la región citrícola. Entonces, para el día de mañana también hay pronóstico de lluvia en la tarde, y pues va a ser el mismo caso, inclusive un poco menos intenso, algunas lloviznas en la zona oriente de la ciudad. Así es como pues pinta el panorama. Entonces las temperaturas también van ligeramente a la baja. El día de mañana se espera 32, máxima 33 en algunas zonas. Esa temperatura se va a mantener de aquí, del jueves hasta el domingo. Y para el lunes, pues regresamos 34 grados como máxima para volver a empezar a bajar un poquito a partir del miércoles. Y es muy probable, Maru, te adelanto, que para el jueves de la siguiente semana ya estemos por debajo de los 30 grados.
3: Sí, son buenas noticias, el otoño se está haciendo presente, y sí, hoy en la mañana, que salgo muy temprano de casa, sentí, la verdad, de un día para otro, aunque la temperatura no era muy diferente a ayer o antier, en las 23, 24 grados, la sensación térmica sí era distinta, se estaba más apegada a la temperatura que marcaba el termómetro que a la sensación térmica. Entonces, bueno, sí, sí se va sintiendo mucho mejor. Oye, y Polo, que está pues con lluvias torrenciales entre hoy y mañana en las costas del Pacífico, Michoacán, Guerrero, Colima, Jalisco, pero no habíamos tenido ningún huracán tan cercano, ¿verdad?, hasta este.
5: Pues fíjate que no, inclusive en el Pacífico tampoco había habido pues un huracán, como dices, cerca de las costas en el Pacífico mexicano. Digamos que es el primer huracán de una intensidad considerable, por así decirlo. Ahorita se presenta como huracán de categoría 4, con vientos pues bastante, bastante fuertes, que pudiera pues inclusive intensificarse. Pues se ha determinado que los vientos máximos se encuentran, déjame te los doy en kilómetros por hora, 230 kilómetros por hora. Entonces pues sí, es un huracán bastante fuerte. Ahora bien, la trayectoria que tiene pues es ligeramente alejarse de las costas del Pacífico mexicano. Al momento se encuentra pues frente a las costas de Guerrero, por ahí por Zihuatanejo, y va a tender a alejarse un poco y volver a tomar tierra o rumbo hacia la costa sur, digamos que la altura por allá entre Guerrero Negro y Todos Santos, por esa zona, pero pues es poco probable que nos vaya pues a afectar acá a la zona del noreste. Únicamente pues por allá está trayendo algunas lluvias en la costa de Guerrero, en la costa de Colima, de Michoacán, y pues ya, fuera de eso, no esperamos que nos afecte en el noreste.
3: Así es, y bueno, todavía la temporada de huracanes todavía sigue, porque se termina hasta noviembre, pero bueno, al menos en toda esta temporada de los huracanes no habíamos tenido alguno que llamara la atención, al menos como este Polo que llegó en estos días. Gracias, Capi, nos escuchamos el viernes.
5: Claro que sí, con todo gusto.
3: Buenas tardes.
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3: Hoy por la mañana el gobernador Samuel García anunció una reunión con empresarios. Quiere presentarles las cifras de seguridad y cosas más, ¿verdad? Judith Medrano, estuviste muy atenta en el Nuevo León Informa.
6: Hola, hola, ¿qué tal, Maru? Sí, justamente llegamos por ahí muy temprano a esta reunión de seguridad en donde el gobernador del estado dijo que pues aquí en el estado de Nuevo León se mantiene la reducción de los delitos patrimoniales con las mejores cifras en los últimos 30 años. Así lo dijo el gobernador Samuel García Sepúlveda en este evento. Comentó que los números son tan favorecedores desde el sexenio de Fernando Canales. Incluso, Maru, en ese tiempo que tenía la mitad de la población
3: Vamos a interrumpirte, mi querida Judith, porque otra vez hemos tenido problemas con la comunicación. Te empezamos a escuchar muy bien y de repente como que se fue alejando el audio, entonces va de nuez, mi querida Judith.
6: Y me voy y me quedo, Maru. Y justamente es. En este evento, pues el gobernador Samuel García Sepúlveda pues mencionó que se tienen muy buenos índices. Incluso dijo que en los últimos 30 años, desde que estaba el gobernador Fernando Canales Clarion, y en ese entonces, Maru, pues se tenía la mitad de la población de las personas que hoy vivimos en el estado, pero también, pues hoy se tienen 3 veces más de carros. La reducción, agregó Sepúlveda también, pues se presentan en aquellos delitos que son considerados de alto impacto y también en los de fuero común. Pero ¿cómo es esto? ¿Cuáles son las estadísticas que tiene el gobernador? Te invito a escuchar a Samuel García Sepúlveda.
7: Y este año cerramos con el mejor número en cuanto a robos de casa habitación. Luego ya el fiscal nos va a demostrar que también en efectividad de quienes cometen delitos, hemos sido mucho más eficaces en detenerlos y meterlos a la cárcel. Pero aquí es un claro ejemplo, desde 1997 no teníamos estos números en robo a casa, habitación.
6: Al concluir la mesa de coordinación para la reconstrucción de la paz, agregó que esos resultados se suman a las reducciones reportadas en los delitos que van hasta el mes de septiembre. Se informó que hay una reducción del 90% en homicidios dolosos con respecto al 2024, así como las disminuciones en secuestro y delitos patrimoniales. Escuchemos de nueva cuenta a Samuel García Sepúlveda.
7: Reducción de delitos de alto impacto, 90% homicidio, 95% feminicidio, nulo cobro de piso y los menores números en secuestro. También en delito común, lo que llamamos el fuero común, robo a casa, robo a negocio, robo a vehículos, a pesar de ser el doble o triple de gente, los menores números, por lo que podemos decir que Nuevo León está blindado.
6: El mandatario estatal también dijo que se reconoció recientemente la competitividad de Nuevo León, la cual se encuentra en quinto lugar. En ellos, dijo, son tomados en cuenta varios aspectos, pero destaca la seguridad y también el Estado de Derecho. ¿Por qué, Maru? Porque eso se refleja al momento de que alguna empresa desee invertir. Y es que esto, dijo, pues ha quedado de manifiesto porque en breve van a llegar 5 grandes empresas. ¿Cuáles son estas? Vamos a escuchar de nueva cuenta como el García Sepúlveda.
7: Instalar 5 fábricas enormes y 3 data centers. Enormes. Volvo, Lego. Ahí luego les cuento otras que hay. Data centers de billones de dólares. Porque lo primero que pregunta un extranjero cuando invierte es el famoso safety. ¿Qué tan seguro es el Estado para recuperar mi inversión? Y ahí está Nuevo León, por supuesto. Primer lugar en inversión extranjera. Y en este caso el INCO nos pone en primeros lugares.
6: El mandatario estatal agregó que este próximo viernes se van a reunir con integrantes de la Coparmex y otras cámaras empresariales para darles a conocer esas estadísticas de seguridad y también pues para que puedan interceder en el tema del presupuesto. Pero también adelantó que el próximo viernes van a tener otra reunión con la industria, con la IP. ¿Para qué? Pues para solicitarle que las cámaras de seguridad con las que cuentan algunas tiendas pues sean enlazadas al C5 y así tener cerca de 40,000 cámaras. Dice el gobernador, pues ya hay cámaras en las calles, ya hay cámaras el Sintram de los que tienen los camiones y ahora se va a tener o se busca tener el acceso a estas nuevas 40 cámaras, vamos a pedirlas prestadas, ¿para qué? Pues para combatir aún más la delincuencia, bajar los números y bueno, sobre todo disminuir algunos delitos, entre ellos el robo a negocio, el robo patrimonial, el robo a personas, por lo cual pues en breve pues ya estaremos dándole toda esta información, porque dice que el lunes va a haber un evento y ahí es donde les va a pedir o les va a hacer esa solicitud a la IP. Maru, mi reporte, muy buenas tardes.
3: Gracias, Judith, buenas tardes.
6: Buenas tardes.
3: Ante las nuevas disposiciones nacionales para restringir el uso de celulares en la jornada escolar, Waldo Fernández, aspirante a la Coordinación Estatal de la Defensa de la Transformación y la Soberanía Nacional en Nuevo León, llamó al gobierno del estado a informar con anticipación a escuelas, docentes y familias sobre su aplicación. Estas nuevas reglas que van a comenzar a aplicarse el 3 de noviembre en primarias y secundarias de todo el país. La Secretaría de Educación de Nuevo León informó que trabaja en los lineamientos para el uso de dispositivos digitales en los planteles y que el tema será abordado en el Consejo Técnico Escolar. Waldo Fernández señaló que la aplicación de las medidas debe permitir el uso de la tecnología cuando tenga una finalidad educativa. Agregó que las reglas deben contribuir a la atención y convivencia de los estudiantes durante la jornada escolar. Y hablando de educación, vamos a hablar ahora de la Universidad Autónoma de Nuevo León, porque ha reconocido a 34 profesores e investigadores y distingue también a 8 proyectos con un premio, el Premio de Investigación 2026. Los detalles con mi compañero Deni Leiva. Deni, adelante.
8: Hola, ¿qué tal? Muy buenas tardes. La Universidad Autónoma de Nuevo León reconoció la excelencia de su comunidad científica con la entrega del Premio de Investigación UANL 2026 a 8 proyectos desarrollados por 35 profesores e investigadores. El rector Santos Guzmán López encabezó la ceremonia en el Teatro Universitario del Campus Mederos, donde destacó que la investigación constituye una de las funciones fundamentales de la universidad para generar conocimiento y desarrollar soluciones ante las necesidades de la sociedad. Los trabajos galardonados abarcan 8 campos científicos y tecnológicos con investigaciones relacionadas con nuevos materiales para edificaciones, medicina, nutrición infantil, ciencias sociales, empaques sustentables y procesos industriales ambientalmente amigables. Entre los proyectos que destacan se encuentra el de la doctora Laura Hinojosa Reyes de la Facultad de Ciencias Químicas con su investigación sobre una estrategia avanzada para la degradación de microplásticos. También se reconoció a la doctora María Cristina Enríquez Reina con su programa Fibroactívate, que tiene que ver con un multicomponente de ejercicio terapéutico en fibromialgia, elaborado por las facultades de Organización Deportiva y Enfermería. En representación de los investigadores, Mayra Figueroa Torres, de la Facultad de Ingeniería Civil, destacó la importancia de continuar generando conocimiento científico pese a los retos que enfrenta actualmente la investigación. Instituido en 1981, el Premio de Investigación UANL ha distinguido durante 45 años a más de 800 investigadores. Con este reconocimiento, la universidad refrenda su compromiso con la innovación y el desarrollo científico para contribuir a la transformación de la sociedad, informó para MBS Noticias Monterrey, Deni Leiva.
3: Gracias, Deni Leiva. Y por cierto, la Universidad Autónoma de Nuevo León y el municipio de Escobedo formalizaron la concesión de un terreno para desarrollar un hospital y una unidad académica en el sector de Villas de San Francisco. Este acuerdo ya fue firmado por el rector Santos Guzmán López y también por José Antonio Quiroga Chapa, que es el encargado del despacho de la presidencia municipal allá en Escobedo. El doctor Santos Guzmán, el rector, señaló que los proyectos buscan ampliar la cobertura educativa y de salud en el norte del área metropolitana. Esta unidad académica va a permitir ofrecer opciones de formación profesional a jóvenes de esta zona y acercar servicios médicos también a la población de Escobedo. Y bueno, se cumple un año del fallecimiento del ingeniero Mauricio Fernández Garza, y el municipio de San Pedro pues recordó su trayectoria. Estuvieron ahí familiares, amigos, ciudadanos, funcionarios de San Pedro, trabajadores municipales que estuvieron recordando al ingeniero Mauricio Fernández Garza un año de su partida, recordando su trayectoria, sus aportaciones a la comunidad. Y estuvo ahí el Reyes Tamés, el doctor Reyes Tamés, que usted lo recordará, fue rector de la Universidad Autónoma de Nuevo León, pero también fue secretario de Educación Pública a nivel federal. Reyes Tamés destacó las aportaciones de Mauricio Fernández Garza a San Pedro y a Nuevo León, y su hijo, Maximiliano Fernández Zambrano, recordó el trabajo de su padre en el servicio público, en la cultura y en la preservación del patrimonio. Estuvo obviamente el alcalde de San Pedro, Mauricio Fara Yacomán, y él señaló que Mauricio Fernández contribuyó durante más de 35 años a trazar el rumbo de San Pedro. Después del homenaje, familiares, funcionarios y trabajadores municipales develaron un busto en su honor en las instalaciones de los servicios médicos municipales allá en San Pedro.
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3: Bueno, pues vamos ahora con mi compañera Alma Torres. Habló el fiscal de Nuevo León sobre el atropello de allá de San Bernabé en la madrugada del 16 de septiembre, y habló de varias cosas. Alma Torres nos tiene lo más importante que dijo el fiscal. Adelante, Alma, te escuchamos. Buenas tardes.
9: Muy buenas tardes, Maru, te saludo con gusto a ti y a nuestro auditorio para informarte que la mujer señalada como presunta responsable de atropellar y causar la muerte de una madre de familia en la zona de San Bernabé ya fue vinculada a proceso y permanece en prisión preventiva. Así lo informó el fiscal general de justicia de Nuevo León, Javier Flores Saldívar. El accidente ocurrió durante la madrugada del 16 de septiembre, tras los festejos del grito de independencia, cuando la víctima se disponía a abordar un vehículo en la colonia Fomerrey 116 en Monterrey y fue impactada por otro automóvil. La conductora detenida fue identificada como Stephanie, de 29 años, quien quedó a disposición de las autoridades tras el hecho. El caso volvió a ser señalado este miércoles luego de que familiares de la víctima acudieran nuevamente a exigir justicia y solicitar avances en la investigación. Al respecto, Flores Saldívar confirmó que la investigada fue presentada ante un juez de control, quien determinó vincularla a proceso y mantenerla bajo la medida cautelar de prisión preventiva. El fiscal precisó además que como parte de las diligencias se realizó la extracción de fluidos a la investigada para determinar si conducía bajo los efectos de alcohol. Pero escuchemos un poco de lo que nos dijo en entrevista el fiscal general de justicia, Javier Flores Saldívar.
10: Efectivamente, hay una coordinación a raíz de esas juntas de seguridad en que las secretarías de seguridades municipales, las estatales y la propia fiscalía estamos poniendo especial atención a ese tipo de conductas delictivas con el fin de disminuir esos índices.
11: ¿Pero han detectado alguna banda?
10: En general son diversos grupos que se dedican a eso, y prueba de ello es que ayer creo que se detuvo a una persona que hizo un robo con violencia aquí en la ciudad de Monterrey.
9: El hecho ocurrió después de los festejos patrios. Los resultados de los estudios practicados a la conductora no establecieron que se encontrara en estado de ebriedad al momento del accidente.

0: responsables y contener los delitos patrimoniales. Flores Saldívar indicó que el robo se incorporó como uno de los temas de atención dentro de las reuniones de seguridad, debido a la necesidad de reforzar las acciones contra este tipo de conductas. Pero escuchemos de nueva cuenta al fiscal general de justicia.
1: O sea, realmente los encargados de la custodia han sido, digo, los encargados del cuidado era esa pareja que hoy se encuentra internados en el penal del Topo Chico, pero lo importante a destacar es que la Fiscalía de Feminicidios está recabando todos los datos para justificar plenamente la participación de él.
0: De acuerdo con las cifras referidas por el funcionario, entre enero y agosto se han registrado 622 robos a casa-habitación en el estado, de los cuales 134 fueron cometidos con violencia. La estrategia forma parte de las acciones que se revisan en las reuniones de seguridad entre autoridades municipales, estatales y la Fiscalía General de Justicia, esto con el objetivo de reducir la incidencia de los delitos patrimoniales. Maru, este es mi reporte.
2: Gracias por la información, Alma.
0: Muy buenas tardes.
2: Parte de lo que dijo el fiscal, así es, el día de hoy. Y también hablaron de que ya se tienen identificadas a tres personas presuntamente relacionadas con la agresión contra el árbitro de un partido de fútbol que ocurrió el domingo, que le informábamos aquí, ahí en la unidad Churubusco en Monterrey. Bueno, de eso habló el vicefiscal de Control y Desarrollo, Alejandro Carlín. Él dijo que entre los señalados están dos adolescentes cuyos padres fueron contactados ya por la autoridad y se comprometieron a presentarlos ante el Ministerio Público para que rindan su declaración. ¿Qué dijo Alejandro Carlín? Vamos a escuchar.
3: Se dio el día domingo con una persona que se dedica al arbitraje. Efectivamente ya se tiene ubicada a tres personas que lo agredieron. Se menciona que el árbitro toma una decisión en el juego y fue a razón de esa decisión, en donde expulsa a un director técnico que es agredido por estas tres personas. Dos de ellos son adolescentes, los cuales ya fueron citados. El día de hoy el papá de los adolescentes se comprometió a llevarlos.
2: Bueno, esto es lo que comentó de este tema y estaremos actualizando la información en cuanto se vaya generando. Bueno, hubo un accidente en la carretera nacional allá en Linares, a la altura del kilómetro 175 en dirección al sur, y la circulación de este tramo en la carretera fue cerrada durante la madrugada porque hubo un tráiler que transportaba productos químicos y terminó volcado. Después de que se reportó el accidente y ante el riesgo por el derrame de estos productos químicos, las autoridades cerraron la vialidad hacia Gualahuises y los cuerpos de auxilio ayudaron al chofer, que terminó además lesionado. Después de esta volcadura lo llevaron a un hospital, no se precisó la gravedad de las heridas y tampoco la causa del accidente, pues fíjese que fueron siete horas las que estuvieron cerrada la vialidad ahí en la carretera nacional. El cierre parcial de la carretera por este derrame, llegó bomberos de Linares con el apoyo de Protección Civil del municipio, también del estado, Guardia Nacional, División Carreteras, también acudieron a esta zona para eliminar los riesgos y colocar también un carril de contraflujo que pudiera ayudar a evitar el caos vial en esta importante carretera, en este tramo, en esta vía federal. Desde las 6 fue de la mañana que se reportó el accidente y hasta la 1 de la tarde con 20 minutos fue que ya habían concluido las labores de contención del derrame de estos químicos y bueno, se logró ya liberar la vialidad en este punto de la carretera nacional, kilómetro 175 en dirección al sur.
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2: Alejandro Santana, ¿cómo estás? Muy buenas tardes.
5: Muy buenas tardes, Maru, qué gusto saludarte. Oye, pues mira, ahorita les traigo novedades, Maru, muy interesantes, pero también ideales para personas decididas, comprometidas y muy, pero muy enamoradas.
2: Ándale,

0: ver, platícame
1: Así
0: más.
1: mero. Pues mira, la Basílica de Guadalupe estará realizando matrimonios comunitarios. Así que si usted que nos está escuchando está pensando en contraer nupcias con su ser amado o amada, bueno, pues les cuento que ya se abrió el registro, Maru, para las parejas interesadas en participar. Y aquí en el portal les dejamos una nota donde les contamos todos los detalles. Ahí les decimos las fechas, los números de contactos porque hay WhatsApp, ¿eh? Y también les decimos los horarios para quienes deseen inscribirse. El registro se realizará en 3 fechas de este mes de septiembre, ahí en la Basílica de Guadalupe. Pero les adelanto, para que se pongan las pilas, porque la primera fecha es justamente hoy, Maru. Hoy a partir de las
0: ¿Dónde
1: 8 de la
0: está?
1: noche. Entonces, si usted y su ser amado o amada quieren unir sus vidas frente o en la iglesia, por la iglesia, pues ya saben lo que tienen que hacer. Ahí les dejamos la información completa en el portal.
0: Oye, bien interesante, ¿eh? Dice, ¿están listos para el sí acepto? Ah, oye, pero no es cualquier cosa, es ante Diosito, ¿eh?
1: Ah, claro. Por eso les decía al inicio, ¿verdad? Que es solamente para personas decididas, comprometidas y enamoradas.
0: Así es, así es. Oye, la información en nuestro portal, el registro ya nos dice, son en 3 fechas y es bien importante que si usted tiene interés en casarse por la iglesia, pues que pueda entrar a nuestro portal y pueda checar también los números de WhatsApp para los informes y ver las fechas y todo lo que se necesita para poder casarse por la iglesia. Ahí está, están los teléfonos ahí y también, bueno, los matrimonios comunitarios son una buena opción, ¿verdad? Para muchas parejas, para
1: Es
0: muchas
1: correcto,
0: parejas.
1: sí hay costo, pero obviamente es un costo muchísimo, muy bajo, más bajo que de lo que se acostumbra, ¿verdad? Entonces, si usted quiere conocer la información completa, quiere pedir información, quiere pedir detalles y no puede ir, bueno, pues ahí le dejamos en la nota 2 números de WhatsApp en los que usted puede escribirles y ahí preguntar todo lo que usted quiera saber sobre estas bodas comunitarias. Pero si tiene la oportunidad de ir, ahora sí que en persona, con su persona favorita, ahí recuerde que es en la parroquia, ahí en la Basílica de Guadalupe, que está ahí ubicada en la colonia Independencia, ahí en Monterrey.
0: Muy bien, gracias, mi querido Alejandro Santana. ¿Vas a venir mañana aquí a la cabina o te sigo esperando?
1: Mañana voy y no voy a llegar con los brazos, con las manos vacías.
0: No. Ah,
1: Así es.
0: tienes que traer regalo para Carlos Campos porque cumpleaños mañana.
1: Ah, claro, sí, mañana cumple.
0: Ah, bueno.
1: Mañana lo festejamos.
0: Y entonces por eso dices que vienes con las manos en la masa, digo, con las manos
1: Con las
0: llenas.
1: manos
0: ¿O
1: llenas.
0: nos vas a traer algo
1: Llevo
0: para nuestra
1: sorpresas.
0: audiencia?
1: Llevo sorpresas para el día de mañana.
0: De
1: Para toda la gente
0: veras.
1: que, sí, para toda la gente que nos está escuchando, recuerden aprenderse el WhatsApp.
0: ¿Cuál es?
1: 81-82-55-6709.
0: Ándele. Lo que bien se aprende.
1: Nunca se olvida.
0: Así es. Muy bien. Bueno, mi querido Alejandro, mañana aquí nos vemos. La gente que quiera casarse por la iglesia ya lo sabe en nuestro portal, pero también hay mucha más información y también en nuestras redes sociales, Alex.
1: Sí, claro, en todas nuestras redes sociales estamos como MBS Noticias Monterrey, les dejamos algunos videos, les dejamos información. Hay una pelea que se anduvo ahí viralizando mucho entre un conductor de un auto particular y una ruta urbana. Ahí les dejamos el video también para que vayan a ver qué pasó, para que si quieren enterarse de todas las cosas que pasan y de las notas que tú también estás dando, pues por ahí también se las dejamos ahí en el portal.
0: Claro que sí. Y
1: En las
0: bueno,
1: redes
0: y
1: sociales.
0: gracias a la gente que se pone en contacto con nosotros en nuestro número de WhatsApp, ya lo dijiste tú, 8182-556709. Está mandándonos mensajito desde temprano Perla Azucena Rosales, que todos los días nos escucha y de vez en vez pues también participa con pues, las promociones que de repente traes. Y como ella, mucha gente nos escucha a diario, cosa que nosotros agradecemos su cariño, su atención y su preferencia. Hacemos una pausa, ¿te parece, Alejandro?
1: Claro que sí. Nos vemos y nos escuchamos hasta mañana,
0: Hasta
1: Maru.
0: mañana, Alex, 333, 33 grados.
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1: Me da mucho gusto saludar a José Armando González de Conarte para justamente invitarnos a un evento muy especial de aniversario, José Armando. Buenas tardes, ¿cómo estás?
2: Querida Maru, con mucho gusto de saludarte y muy emocionado por este evento que tendremos el viernes y que nos va a dar mucho gusto recibir a muchísimas personas. Fíjate que uno de los eventos más gustados y que evidentemente son tradición son la Noche de Museos. Este evento que llevamos a cabo varias veces durante el año, pero que está cumpliendo 10 años, una década ininterrumpida de realizar esta Noche de Museos ocasionalmente en torno a las exposiciones que tenemos en los distintos espacios de Conarte. Y digo ininterrumpidamente porque ni siquiera la pandemia nos detuvo con las Noches de Museos. Pero bueno, estamos preparando una edición más, muy especial, que tendrá como eje central la exposición La Piel de la Tierra, de la maestra Saskia Juárez, que tenemos aquí en la nave 2 del Centro de las Artes, al interior del Parque Fundidora, que hay que recordar que ya estamos también en la recta final de la exposición, que estará abierta al público solamente hasta este domingo. Entonces, si usted la visitó y quiere regresar, tiene hasta el domingo. Si no la ha visitado, hágalo antes del domingo, pero la Noche de Museos de este viernes es una ocasión especial para hacerlo. Vamos a arrancar a las 6:00 p.m. con un taller en el que van a poder participar todas y todos los que vengan ese día, en donde será un taller artístico que van a poder echar a volar la creatividad, la imaginación y crear una obra de arte inspirada en las montañas de nuestro estado, de nuestra área metropolitana de Monterrey principalmente. 6:00 p.m. este taller, no hay que traer absolutamente nada de material, aquí se les proporciona todo lo necesario. Ese es el primer momento. En un segundo momento, querida Maru, vamos a tener un conversatorio con la maestra Saskia Juárez, que nos va a permitir conocer más a fondo su vida, su trayectoria, sus procesos creativos, sus motivaciones y bueno, todo lo que tiene que ver con esta exposición y con su amplia trayectoria de pues más de 5 décadas de la gran Saskia Juárez, un orgullo de nuestro estado y sobre todo de las artes plásticas en el noreste mexicano. Eso será en un segundo momento, pero como en toda celebración habrá música y habrá baile. Entonces invitamos al público a que no se pierdan en punto de las 19:00, despuesito de las 19:00, que es el conversatorio, a las 8:00 p.m, tendremos la presentación de la compañía titular de danza folclórica de la Universidad Autónoma de Nuevo León. Y enseguida habrá también la presencia musical de Dolores Martínez, que estará acompañada por Edgar González. Y al final, para cerrar con broche de oro, habrá una sorpresa para los asistentes que estoy seguro les va a resultar delicioso, ¿ok? Entonces, yo nomás así lo pongo.
1: Ah, es que algo tendrá que ver con la comida regional o algo, ¿verdad?
2: Pues tendrá que ver con el paladar, ¿verdad?
1: ¡Qué
2: que seguramente
1: padre!
2: Será un gustito así muy especial.
1: Oye, un gran festejo este viernes, hay que decirlo, es sin costo, pero el cupo limitado en, sobre todo, porque, a ver, es un taller que hay que tomar en cuenta que, pues, no puede haber miles de personas ahí tomando el taller, evidentemente,
2: no,
1: hay un cupo limitado,
2: claro.
1: Pero ustedes pueden participar, es para toda la familia. Este conversatorio que llevará, por cierto, José Armando González con Saskia Juárez, Que ojalá que lo graben y lo tengan, porque va a ser un documento incluso importante como parte de la historia de la plástica de Nuevo León, poder tener esto como un archivo, ¿verdad? Esta conversación que vas a tener con esta gran pintora Saskia Juárez y todo el evento, ¿no? Danza, mi querida Dolores Martínez, Lola Hermosa, que canta bellísimo. Todo un gran evento por el aniversario número 10 de las Noches de Museos ahí en el Centro de las Artes. ¿Qué hay que hacer, mi querido José Armando? ¿Hablar por teléfono, registrarse? ¿Cómo se le hace?
2: Nada más vengan, aquí los esperamos con las puertas abiertas. vengan, diviértanse, pásenla muy bien, hagan suyo este espacio y cerremos juntos con broche de oro esta exitosa exposición. Pero además es una oportunidad para celebrar con orgullo el ser del norte, el ser del noreste mexicano, de aquí, de Nuevo León, con esta edición especial que está preparada con todo, para que se la pasen muy bien. En 10 años se han realizado más de 55 ediciones de Noche de Museos y hemos recibido a más de 20,000 asistentes. Entonces, bueno, pues esto continúa y estamos invitados todas y todos este viernes para esta edición muy, muy especial. Y de verdad, esta exposición, estoy seguro, les va a encantar. Ha sido muy, muy exitosa y ya estamos en la recta final.
1: Bueno, a partir de las 6 de la tarde empieza esto, lleguen un poquito antes en el Centro de las Artes, allá en el Parque Fundidora. Gracias, José Armando. Enhorabuena por este aniversario y por este magno y gran evento que organizan con Saskia Juárez el próximo viernes.
2: Muchísimas gracias a ti, como siempre, querida Mar. Un abrazo.
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1: Kevin Mendoza, adelante con el resumen de la mañanera.
3: Buenas tardes. Luego de que el presidente de Estados Unidos, Donald Trump, afirmara ante la ONU que México es el epicentro del narcotráfico, la presidenta Claudia Sheinbaum dijo que existe una buena relación entre ambos países.
5: Digo, nosotros podríamos entrar a... Yo podría decir, es muy difícil vivir junto a un país que tiene un nivel tan alto de consumo de drogas ilícitas. O podría decir, es muy difícil vivir junto a un país que tiene tanta producción de armas. Pero no lo voy a decir, porque tenemos buena relación con el presidente Trump y el gobierno de los Estados Unidos. Entonces, estamos trabajando de manera coordinada y vamos avanzando.
3: La presidenta también reiteró su rechazo a la reforma del Comité contra la Desaparición Forzada de la ONU sobre nuestro país, señalando que el documento tampoco da a conocer las acciones que ha realizado el gobierno mexicano.
5: Hemos hablado mucho con el alto comisionado de Naciones Unidas, con el propio secretario general de Naciones Unidas, con distintas áreas de Naciones Unidas, porque no se reconoció una parte importante que hicimos el año pasado, de todo el cambio en las leyes, la alerta nacional que tenemos y otras acciones de atención a colectivos de buscadores, el aumento en el presupuesto de la Comisión de Búsqueda, en fin, varios temas.
3: Asimismo, explicó los motivos de su ausencia en la ONU y adelantó que viajará a China para la entrega de la estafeta, debido a que México será sede del Foro de Cooperación Económica Asia-Pacífico en 2028.
5: Hay momentos y momentos donde uno decide ir y no ir. Consideré que esta no era un momento para asistir a la asamblea. Tampoco fui el año pasado. Voy a ir en noviembre a la PEC, ahí sí, porque la PEC la recibe en México en el 2028. Entonces vamos a recibir, voy a ir a China en noviembre, porque ahí vamos a recibir la estafeta para realizar la PEC en el 28.
6: O sea, ¿confirmaría su presencia en China?
5: Sí, el 27.
3: De igual manera, defendió la reforma que restringe las candidaturas para personas con doble nacionalidad. Explicó que no es viable que un aspirante a la presidencia esté al tanto de dos naciones, cuando su enfoque debe estar exclusivamente en los mexicanos.
5: Ayer se aprobó lo de la nacionalidad.
7: Exacto.
5: Los partidos que votaron en contra dicen que estamos quitando derechos en la propuesta. Por ejemplo, los paisanos. Si hay, por ejemplo, una familia que se fue a trabajar a Estados Unidos, sus hijos ya nacieron ahí, y esos hijos quieren adquirir la nacionalidad mexicana, lo pueden hacer. Pero esos hijos no pueden ser presidentes de México porque no nacieron en México, para empezar. Los mexicanos que se fueron a trabajar a Estados Unidos y que adquirieron la nacionalidad en Estados Unidos, se mantienen, nadie les dice que no, y tienen doble, puede haber triple, cuádruple nacionalidad. El asunto es si quieres ser presidente de México. ¿Cómo vas a jurar a dos banderas?
3: Por su parte, Andrés Layuz, titular de la Agencia Reguladora del Transporte Ferroviario, explicó los avances que se tienen para los trenes que transitarán desde Saltillo a Nuevo Laredo.
8: En el caso del tramo de Saltillo a Nuevo Laredo, este es un tramo mucho más largo, son 396 kilómetros, con una inversión de proyecto de 140 mil millones de pesos. El avance físico es casi 10%. El promedio de usuarios que esperamos tener en esta zona también es de alrededor de 30,000 personas y lo que hace esta conexión es que reduce los tiempos de viajes de la zona metropolitana de Saltillo en sí, que conecta Derramadero, Saltillo, Ramos Arizpe, pero también la conexión con la zona metropolitana de Monterrey, que a su vez conecta la entrada al sur con la salida al norte. Para eso son 13 estaciones en este tramo.
3: Para MBS Noticias, Kevin Mendoza.
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1: Los deportes con Ana Sofía González. Ya la escucharon ayer que nos decía que íbamos a hablar de la selección mexicana el día de hoy. Cuéntame por qué, Ana Sofía.
30: ¿Cómo estás, Maru? Qué gusto saludarte a ti y a todos los que nos están acompañando, porque te tengo novedades, Maru. Porque
1: cuéntame.
30: Ya sabíamos que la selección mexicana nos tenía un partido pendiente aquí en la Sultana del Norte. Se hicieron mucho el rogar este verano y a esta sede le hizo falta un partido de la selección en el Mundial. Pero bueno, ahora sí vamos a tener cuentas claras, porque este noviembre, el próximo 17 de noviembre, Monterrey, en el Gigante de Acero, va a albergar los cuartos de final de vuelta de la selección mexicana. Aquí vamos a tener a toda nuestra selección en un partido oficial ya dentro de la Nations League. Está el rival por confirmarse, más adelante tendremos esas actualizaciones, pero el próximo 17 de noviembre, ahora sí que Monterrey se pinta de verde, blanco y rojo.
1: Oye, es martes 17 de noviembre, para que vaya usted separando la fecha, ya sea para acudir o para al menos, si no nos alcanza para ir al estadio, pues mínimo verlo en la televisión.
30: No, y divertirte, ¿no? O sea, esa semana, ese día, la ciudad va a ser una verdadera fiesta, ¿no? Sobre todo con todo lo que nos dejó ahora sí que este verano y lo que representa nuestra selección hoy en día. Esperemos continúen con ese buen paso, con esa conexión que lograron crear con toda la afición mexicana, para que este próximo noviembre sea una verdadera fiesta aquí en la Sultana del Norte, donde vamos a estar recibiendo a nuestra selección en un partido oficial.
1: Oye, padrísimo, entonces es el 17 de noviembre, ya como cuándo sabremos contra quién vamos.
30: Más adelante, en estas próximas fechas FIFA, se dará la actualización de contra quién va México. Recordemos que los compromisos oficiales de la Nations League arrancan este próximo mes, entonces estaremos pendientes de cuál será el rival de nuestra selección, pero recordemos que bueno, aún quedan dos fechas amistosas más que se llevarán a cabo en este mes de septiembre, el 26 y el 29, donde México tendrá sus primeros compromisos y posteriormente el 3 y el 6 de octubre también tendrán compromisos importantes, ahora sí, referentes a esta misma competencia.
1: Me parece muy bien. Ahora cuéntame de lo que viene para Rayados y Tigres.
30: Bueno, Rayados y Tigres sabemos que continúan su preparación de cara a la jornada número 10. Y el día de ayer habló Carlos Emilio González, el presidente de los felinos. Bueno, él salió y unas declaraciones donde, bueno, platicaba un poquito de que ya cerraron filas, de que le van a echar muchas ganas, que no están contentos en este momento, pero que van a buscar revertir la situación y que aún tienen la esperanza y aún van a tratar y van a trabajar por clasificar a la liguilla, que aún no todo está perdido. Entonces, muy pendientes del próximo compromiso de Tigres, que va a ser aquí en la Sultana del Norte, en el Volcán. Este próximo sábado reciben al Puebla en punto a las 9 de la noche. Y en el caso de Rayados, quienes viajan el día de mañana, porque, bueno, ellos van a la capital del país para tener un compromiso contra los Potros de la Tierra. Y era importante, el día de hoy hablaba Matías Almeida, cuenta con dos bajas, el caso del Toro Guzmán y de Orbelín Pineda, porque ellos están participando con la selección mexicana. Entonces era importante quienes van a ocupar esas plazas en el terreno de juego, porque se han convertido en jugadores habituales en el cuadro de los Rayados de Monterrey, y esperemos que esto no le pese al esquema y al juego de Matías Almeida en este compromiso, donde Rayados tiene que seguir sumando de a 3 puntos, sobre todo porque en este momento se encuentra en la 10ª posición de la tabla y también tiene que entrar a esas primeras 8 posiciones sí o sí.
1: Oye, entonces juegan el viernes los Rayados contra el Atlante, ¿verdad? Van de visita.
30: En punto de las 7 de la tarde vamos a tener ese compromiso, entonces ya que tendré todos los detalles el día de mañana que viajen los Rayados de Monterrey. El Atlante cuenta con plantel completo, ellos no tienen ninguna baja referente al tema de la selección. Pero bueno, en este momento los Rayados cuentan con esas dos bajas y algunos elementos que continúan en recuperación y que estamos a espera de ver cuál ha sido la evolución y ver si estarán disponibles para participar.
1: Muy bien, pues estaremos muy atentos. Mañana nos escuchamos de nuevo, mi querida Ana Sofi González, con más de los deportes.
30: Fuerte abrazo, Maru, nos escuchamos mañana.
1: Gracias, gracias a todos por su atención. Los dejo con Gaby Vargas, que ella termina, como siempre, con su sección mejor, este espacio informativo, y nos habla de un mundo sin flores y sin abejas. Gaby Vargas a continuación, y al terminar este espacio informativo a las 4 viene Pati Pati. No se vayan, Globo 88.1, éxitos todo el día, y de 3 a 4 las noticias. Saludos a Erika Rivera, que apenas se está enterando que estamos al aire de 3 a 4 en Globo, pero aquí la voy a tener todos los días, yo lo sé, sintonizando la estación de los éxitos, Globo 88.1. Cuídense mucho, mañana nos escuchamos de nuevo a cuenta a las 3 de la tarde.
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13: Son antenas y mensajeras de otra dimensión. En su presencia, la energía de un lugar cambia y se eleva. Invitan a conectarnos con nuestro interior y el alma se alivia. Observa su diseño y compruebas que solo una inteligencia divina pudo haberlas creado. Contienen en sí toda la belleza del cosmos. Son representantes del encanto, de la armonía y la perfección en el planeta. Por supuesto, te hablo de las flores. ¿Acaso podrías imaginarte una vida sin ellas? Pues en unos años, de no hacer algo, esto podría ser una realidad. Sucede que una de las formas naturales que garantiza la reproducción y existencia de las flores son las abejas. Estos pequeños insectos son mucho más importantes de lo que pensamos. Sin ellos, tampoco habría frutos ni semillas. Es más, sin las abejas, la vida tal como la conocemos no sería posible, porque son un elemento vital para el equilibrio ecológico de nuestro planeta. ¿Lo hubieras imaginado? ¿Qué amenaza su existencia? La principal causa de muerte en las abejas no es natural. Es provocada por el hombre, como lo afirma el profesor Mike Boots de la Universidad de Berkeley en Estados Unidos. Un ejemplo de ello es la agricultura industrial genéticamente modificada, que provoca la pérdida de su hábitat, es decir, elimina por completo las flores silvestres de las que se alimentan las abejas y las mariposas. El uso de plaguicidas tóxicos fabricados por grandes empresas, sabiendo que dañan el sistema nervioso de estos insectos, lo que altera su conducta y ocasiona que se desorienten y no puedan regresar a su colmena. Me parece alarmante la cifra que los expertos nos reportan. Cada año, el 40% de las colonias de abejas en el mundo están desapareciendo. Ante ello, no podemos quedarnos indiferentes. Como dice el experto en conservación de especies, John Muir, cuando uno arrastra una simple cosa en la naturaleza, se da cuenta de que está ligada con el resto del mundo. ¿Sabías, por ejemplo, que las abejas polinizan una tercera parte de todo lo que comemos y juega un papel vital para sostener todos los ecosistemas del planeta? El 84% de las cosechas para consumo humano necesitan de las abejas y otros insectos para aumentar su rendimiento y calidad. ¿Te imaginas un mundo sin ellas? Además, las abejas son responsables de polinizar cerca de una sexta parte de las especies florales en todo el mundo. Y una colonia de abejas melíferas puede polinizar en un solo día cerca de 250 millones de flores. ¿Qué podemos hacer? 1. Planta flores, no importa si es en una caja fuera de la ventana de tu departamento, en la azotea, en el patio de tu casa, en tu jardín o en un espacio verde de la comunidad. Siembra flores sencillas y fáciles de mantener. 2. Reduce o evita el uso de pesticidas, en especial mientras las plantas florean, para evitar así envenenar a las abejas. 3. Procura comprar productos orgánicos y producidos localmente. 4. Apoya a organizaciones que defienden la vida en el planeta para que tus nietos y bisnietos puedan gozar de un mundo con flores, alimentos y abejas. Y por último, hagamos conciencia. Protejamos el planeta y hablemos de esto con amigos y familiares.
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Bienvenidos a este espacio, yo soy Pati Pati, te voy a estar acompañando a partir de este momento y hasta las 6 de la tarde. Me acompaña Arturo Velázquez en los controles. Gracias, Maru, por dejarnos la cabina más que lista para que inicien estas dos horas. Híjole, hoy traemos mucho chisme, traemos obviamente mucha música y sobre todo información y Globo Tickets. A ver, yo te quiero compartir que justamente el día de hoy es un día muy importante porque es el Día Internacional de la Lengua de Señas. Hombre, ya tiene ya casi 10 años, creo que ya va para 10 años que se conmemora justamente el 23 de septiembre, el Día Internacional de la Lengua de Señas. Más adelante te voy a estar platicando acerca de esto. Obviamente, además de los éxitos, también traemos Globo Tickets para ti, porque sé que mucha gente se quedó por ahí pensando, ya no alcancé Globo Tickets para Pablo Alborán. No, hombre, qué chulada. Imagínate estar cantando los éxitos de Pablo Alborán completamente en vivo. Quédate conmigo porque más adelante te voy a decir cuál es la dinámica para que participes y para que te lleves estos Globo Tickets. Por lo pronto, vete uniendo a nuestro grupo de WhatsApp 8182-565150. 8182-565150. Manda un mensajito, te pasamos el link del grupo de Pati Pati en Globo 88.1 y nos ponemos a platicar desde bien temprano. Quédate al pendiente porque más adelante te digo cuál es la dinámica para estos Globo Tickets de Pablo Alborán. Y por lo pronto, vámonos con música aquí en Globo 88.1.

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1: Continuamos con más aquí en Globo 88.1. Oigan, hombre, la canción que sigue, o sea, está muy padre, pero yo ando bien intrigada y un poquito triste porque, pues supongo que sí vieron, sí escucharon, a menos que vivan debajo de una piedra, que Jesse y Joy se separan. Y de hecho, Jesse salió a comunicar a través de redes sociales que la neta había sido su culpa. O sea, no así de feo, ¿verdad? Pero dijo, oye, pues la neta yo puse sobre la mesa el pausar todo este proyecto de Jesse y Joy porque me quiero concentrar en mi vida personal, me quiero concentrar en mi vida familiar. Literalmente escribió que había decidido como tomarse un tiempo para estar con la familia, para cuidar de sí, oye, para como para tener un respiro, ¿no? Híjole, pero la noticia nos cayó. O sea, qué chido que va a poder tener este respiro, pero la neta para los fanáticos de Jesse y Joy sí fue como, ¿qué? ¿Qué está pasando? ¿Será que vuelvan en el futuro? No lo sé, no lo sé. O sea, dijeron, las fechas que ya tenemos pactadas las vamos a cumplir. Ok, está bien, pero no sabemos qué va a pasar después. Yo la neta siento que sí van a volver, no sé, siento yo. Así que vámonos con este éxito de Jesse y Joy. Esto es Cuyeye, Cuyeye, corre de Jesse y Joy a través de Globo 88.1.
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0: 88.1, está haciendo un montón de calor, la neta. A ver, se supone que estamos a 31 centígrados, pero yo lo siento como si fueran 40. Bueno, 40 no, pero a lo mejor un 35, 36. Sí, oye, hay viento, es lo bueno, y está fresco, ok, está bien, pero como quieras, está haciendo mucho calor, así que mantente muy hidratado mientras escuchas los grandes éxitos de Globo 88.1. Oye, hace rato te decía que ya estaba nada de anunciar la dinámica de Pablo Alborán para que te lleves estos Globo Tickets. Bien fácil, mándame un audio cantando un pedacito de una canción de Pablo Alborán, la canción que tú quieres ir a escuchar en su concierto, completamente en vivo. Mándame un audio cantando esa canción para que participe. Ah, bueno, tu nombre completo también, ¿eh? Nombre completo y tu audio cantando un pedacito de la canción de Pablo Alborán que ya quieres ir a escuchar. Imagínate tener a Pablo Alborán enfrente. No, hombre, no me la haga chis. El sueño, el sueño. Vámonos con música. Esto es de La Ley, se llama El Duelo y lo escuchas a través de Globo 88.1.
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Oye, esta canción que suena más adelante es un éxito de Belinda. No, hombre, pero de cuando Belinda usaba la trencita en la frente, ¿te acuerdas? Yo me creía Belinda. La neta patineta, yo me creía Belinda. Y por eso vamos a poner esa canción. Esto que escuchas es Luz sin Gravedad de Beli. Ay, de verdad que de Beli, Belinda, me. Y lo escuchas aquí en Globo 88.1.

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recuerdo que todavía puedes participar para llevarte Globo Tickets para ir a disfrutar de Pablo Alborán. Bien fácil, mándame tu nombre completo a través de nuestro WhatsApp y mándame un audio cantando esa rola que quieres, mira, ya, sacar todo el sentimiento en el concierto de Pablo Alborán. Así de fácil vas a estar participando, es súper, súper, súper sencillo. Oye, si todavía no eres parte del grupo de Pati Pati en Globo, en WhatsApp, te invito a que te unas. Me encanta que, a ver, ya estamos ahí como que redirigiendo la buena vibra, luego comparten lo que andan haciendo, que están comiendo, que si están trabajando. Pura buena vibra, 8182-565150, 8182-565150. Mientras, vámonos con esta canción. Esto es Manos al Aire de Nelly Furtado, aquí en la estación más exitosa.

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0: aquí en Globo 88.1. Ya nos andamos despidiendo, pero me gustó que hoy nos estuvimos acompañando durante estas dos horas. Yo soy Pati Pati, arroba soy Pati Pati en todas mis redes sociales. No te quedas solo, te quedas con el DJ que siempre sabe qué éxito ponerte en el momento en el que más lo necesitas, el autonombrado y que soporte. El autonombrado Mesías del Rating, DJ Fabián Hernández, emprende el karaoke a partir de las 6 de la tarde para que te prendas, para que te pongas a cantar y te aloques que ya casi llega el fin de semana. Oigan, pero una duda. ¿Qué onda con lo de los éxitos? ¿Quién los estuvo controlando?
1: Controlando los éxitos, Arturo Velázquez.
0: Muchísimas gracias, Arturo Velázquez, en los controles. Te quedas con más música aquí en Globo 88.1.

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